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2: Son las 2 de la mañana.
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2: Son las 2 de la mañana.
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2: Son las 2 de la mañana.
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0: ¡Ay, que canto malo! ¡Ya! ¡Estamos listos! Buenos días. Ya, pues vamos levantándonos. ¡Vamos! Buenos días. Damos inicio a este show de la mañana, edición de día sábado, en un horario especial como cada sábado, porque me toca estar contigo hoy de 9 a 13. ¿Por qué? Porque hoy no me correspondía venir, pero le estamos haciendo el aguante a Sandu, que tenía que viajar a Santiago. El nene. El regalón. Así que yo le dije, vaya nomás, colega, se lo merece. Disfrute de su aventura. No les voy a contar lo que va a hacer en Santiago, pero páselo bien, coleguita. Así que eso, voy a estar contigo hasta la 1 de la tarde y luego en la tardecita van a estar con Karen Páez de 15 a 19. ¿Qué le parece, oiga? Todo el día con la radio, con buena música, excelente compañía, más de algún datito en ruta. Quiero ser el primero en dar un dato, que los semáforos a la altura de Altos del Maipo están apagados. Ruta Labranza Temuco, Temuco Labranza, semáforos apagados, ruta Altos del Maipo. Es complicado porque los que vienen de Labranza, claro, se creen lo, no, que yo aquí yo mando, pues yo, y llegan y pasan nomás, ¿no? Y los de Altos del Maipo están ahí como, oh, por favor, déjenme pasar, por favor. Entonces muy complicado. Póngale ojito ya. Repito, Altos del Maipo a esa altura, semáforos apagados. La pregunta del millón es, ¿cómo están, pu? Nuestros queridos auditores. ¿Qué se cuenta de bueno o de malo? ¿Cómo va esa mañana?
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0: No sé si se dieron cuenta que esta semana estuvimos con agüita algunos días. Bueno, hoy se va a notar sí o sí lo que es la previa de la primavera y también mañana porque vamos a estar con un fin de semana muy lindo. Lindo. Ya están llegando algunos mensajes.
4: Buena, Julián. Oye, Sandro te cuenteó porque no va para Santiago. Creo que va para Argentina.
5: Buenos días, Julián Ignacio. Vamos, levántense. 1, 2, 3, católica en este día hermoso.
6: Buen día, Juliancito. Juliancito, pero cómo tan inocente, hijo, por Dios. Santiago nunca ha quedado ahí por Pino Achavo. Vaya, ya, Sandro.
7: Hola, tío Julián. Nosotros vamos camino al complejo Labranza.
0: Buena.
7: Me quedé dormido, me encima voy tarde.
0: Llamada encima, ¿viste? Todo por culpa de tu mamá que se quedó viendo TikTok esta tarde. Ojalá le cera. Ya, que te vaya bien, amiguito. Hartos goles nomás, hartos goles. ¿Aló?
8: Buena, don Julio. Le tocó al arco hoy día, Y la llovía asando ahí, tapaba mosca en la feria. Recién pasé por ahí.
0: No sean así con el coleguita. Bueno, eso para que ustedes vean que entre nosotros nos ayudamos en el tema de los turnos. Si el colega tenía una aventura por Santiago, vaya nomás, coleguita. Claro que ahora en octubre me toca cobrar. Tengo dos actividades en octubre, así que Sandu va a cooperar. Hola, buen día.
9: Buena, Juliancito.
0: Buena.
9: Oye, los semáforos del Alto del Maipo están apagados para ambos lados. Obvio. Y el choque de un autito chico con una moto. Pero están a la orilla de la calle arreglando tus problemas.
0: Ya, amigo. Ojalá que no a combo. Ojalá. Cualquier cosa en la ruta y ustedes nos cuentan, ¿ah?
5: ¿Eh? Buena, Juliancito. Que voy todo pinchado, güey. Yo ayer me dio un lumbago. Hoy no me puedo ni mover, rey. Con el asiento para atrás en el auto porque no puedo manejar bien. Mal.
0: A mí me dijeron, ¿quién fue mi abuelita? Me dijo, mire hijo, antes de morir, una semana antes de morir, mire hijo, usted se va a dar cuenta que va a estar viejo cuando le empiece a dar lumbago. Ya, abuelita, vale. ¡Aló!
10: Necesito cuando tira el rol reportándose, voy saliendo a una pequita que viene a Puerto Saavedra y como ahora está cortado el puente, así que quiero hacer la vuelta por allá, por el puente, zona puente, así que aquí vamos a la matada, despostada, todo para que el cliente con toda su carnecita ordenadita en su casa.
0: Mira,
10: yo soy un 7 y estoy a la guay que es.
0: Para toda la gente que puede decir, ¡oh, asesino de animales! Oh. Bueno, él se dedica justamente a eso, a entregar el animal ahí despostado. Estado, ¿cierto? Con todas sus partes, como corresponde, y le dice al cliente, tome, aquí está el vacuno, tome, aquí está el cerdo. Puede ser un poco doloroso o penoso, pero cuando está la parrilla no te da pena. Sí, sí. Saludos, amiguito Robert.
2: Hola, Juliancito. Oye, el Felipe. No, ya está. Está viejo ya, po. ¿Cómo estás con lumbago?
0: Por eso yo daba el ejemplo. Así que, papi, tercera edad, ya, amigo.
11: Hola, Julián. Muy buenos días. Hola. ¿Cómo estás? Aquí te haré compañía hasta todo tu turno. Saludos, soy un 7.
0: Abracito. Lindo fin de semana, amiga. Bueno, después de la canción yo voy a estar con informe del tiempo, calidad del aire, voy a contar algunos panoramas para este fin de semana porque van a pasar varias cosas. ¿Qué pasó, tata?
5: Julián, estoy viejo. Oh, guayo, no, ya llegó la edad.
0: Uy, amigo, más encima en la previa del 18, cuando nos estamos preparando para bailar cueca, tú con lumbago. No, todo malo. Comenzamos a la 1, a las 2 y a las 3.

0: Claro, y la pregunta es, ¿qué es lo que pasa? ¿Qué es lo que pasa? El día de hoy con el tiempo, ¿será que frío, sol radiante, lluvia? Vamos a comentar lo que pasa con el tiempo en este show de la mañana.
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0: Exacto. Temperatura para el día de hoy en Temuco, atención, máxima de 16 grados en un día absolutamente primaveral. Cielo absolutamente despejado, algo de viento que puede llegar a los 40 kilómetros por hora. Eso para el día de hoy, estamos a esta hora con 9 grados de temperatura, bastante rica la mañana. Para mañana domingo, prepárate si te levantas temprano, mínima de menos 1 y máxima de 17. Helada matinal, variando a despejado y en la tarde, nubosidad parcial. Está rico, mañana va a ser deporte, ¿cierto? Salir por ahí de running, andar en bici, dar una vuelta. Máxima de 17 mañana. El lunes, vamos viendo ya la proyección. Máxima de 17 el lunes con cielo despejado. El martes, máxima de 19, nubosidad parcial. El miércoles 16, máxima de 17, nubosidad parcial. Y lo dejamos hasta ahí por el momento. Ya te voy a contar lo que pasa en las fiestas patrias. ¡Wala, wala, guay! ¡Wala, wala, guay! ¡Wala, wala, guay! ¡Tiqui, tiqui, tiqui! Calidad del aire para el día de hoy, excelente, buenísima la calidad del aire. Estamos sin restricción en Temuco y Padre Las

0: Casas. Da gusto respirar, ¿eh? Está limpiecito el aire. 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Saluda a la gente que está tomando desayunito a esta hora, alimentándose. Póngale, póngale.
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0: Amigo Luchito, ¿cómo está?
3: Hola, hola, Juliancito, que tengas un lindo día, lo mismo que para todos los adictos a punto 7. Y el amigo de los lumbagos, que le pida consejo a don Jaime. Él ya ha pasado por todas y hasta en la última.
0: Hablando de don Jaime, aquí está don Jaime, po.
4: Don Juliancito, ¿cómo está usted, don
0: ¿cómo
4: Juliancito?
0: Está, amigo?
4: Qué gusto escucharle. ¿Y qué está haciendo a esta hora un día sábado? Como siempre los sábados, usted está en la tarde, amigo Julián. Pero bueno, ahí nos vamos a estar acompañando.
0: El Sando, amigo, el Sando que me amarró, pero... Pero feliz de estar aquí.
4: Ah, postdata. Y si está en la tarde, o sea, perdón, si está en la mañana, ¿quién va a estar en la tarde, amigo mío?
0: Lo comentás algún ratito, don Jaime, va a estar nuestra querida Karen Páez en la tarde de 15 a 19, así que tenemos un día de lujo acá en la radio. Mañana todo el día desde las 10 de la mañana, Andresito Herrera. El lunes ya desde las 6 a.m., programación local. Saludos a Luchito que está sacando pancito hasta ahora. ¡Uy, qué rico!
5: Buenos días, mi chico Comajal, ¿cómo estás, Julián?
6: Buenos días.
5: Está hermoso, Julián. Pero hay que trabajar. Voy de camino a trabajar. Ah.
6: Hola, mi churro.
5: Pero va mi gordito conmigo, Julián.
6: Hola, gordito.
5: Mi unido. Jamás será vencido, Julián. Así que aquí voy con un ayudante hoy día. Así que vamos felices, Julián, a trabajar. Un besito. Yo
0: soy ese es mi gordito. Ese es mi gordito. Todavía me acuerdo, María Cristina, en un video que nos etiquetaste hace algunos años cuando estaba haciendo, parece que humita o pastel de choclo, y estaba el gordito ahí en la cocina ayudándote, bailando punchi punchi. ¡Ese gordito! ¿Eh? María Muñoz, saludos para ti, María. ¿Cómo estás? Bueno, nos envió un audio María Muñoz, después se arrepintió y lo eliminó. Pero igual te saludamos. Hola, hola, hola.
7: Pucha, Julián Ignacio, que te eché de menos en la mañana. Tú sabes que yo trabajo acá en mi empresa de transporte de personal en aviones. Y te eché de menos en la mañana, vos perrito. Yo quería escuchar tu voz, que acostumbrado en la mañana a estarme contigo. Porque con la alegría más grande, pero qué bueno que estés de vuelta. Ojalá. Y qué bueno, un día asado. Qué rico escucharte. Saludos.
0: Pero claro, ¿por qué hablas así hoy? Saludos. Saludos, saludos, amigo.
8: Dígale a don Luchito de la emisor que yo tengo menos años que él y tengo pelo para peinarme.
0: ¡No! ¡Ya!
9: Julián, ¿verdad que el Sandu se fue para Argentina? Creo que anda con la Goni. Y ya te dice, ya le pidió las botas negras al teniente Cavieres.
0: Es lo más probable, amigo.
10: Qué desayuno, yo me comí una sopaipa aquí en la pega y ando con la tremenda acidez.
0: Chupa, pero cómo se come una sopaipilla, pues, amigo. El tema, mire, yo lo invito a que

0: vean de repente videos de cómo romper correctamente un ayuno. Es el desayuno. Algo súper importante, debe ser nutritivo. ¿Cómo te mandáis una sopa? Por último, para más tarde, la sopaipilla. Escucha, amigo. Ya, buenos días.
1: Buena, buena, Julián. ¿Cómo estás? Buenos días, buenos días.
0: Buena, buena.
1: Julián está cubriendo al Sandu. Después que te estuvo quitando la color ayer. Acabó eso.
0: Así somos los amigos.
2: Hola, amiguito. ¿Cómo estáis? Qué rico escucharte un día sábado en la mañana. Que tengas buen turno, un besito, te quiero mucho.
0: Mi amiga Kel, Raquelita, qué rico tenerte por acá, amiga, tan temprano. Nunca, nunca había recibido un reporte tuyo tan temprano. ¡Wow! ¡Estoy impresionado! Ahora sí, ahora sí.
3: Don Jaime, echemos carne afuera, pues veamos, ¿quién es mayor? Yo creo que yo, pero tengo más juventud. ¡Ah!
4: Oye, a los amigos de Punto 7... Julián y Sandu no se comen la color, son compañeros de pierna nomás.
0: Ya, vamos a ir con datos mejores, porque ya se están poniendo medio... Les cuento, notaría de turno el día de hoy es la notaría Tadres. Notaría Tadres, esta queda en calle Varas 976, Varas en Taldunate y Bulnes. Esa es la notaría de turno, comenzó la atención ahora a las 9 de la mañana hasta el mediodía. Y el Chao Cachureos va a estar hoy en el sector de Pedro de Valdivia, mi gente. ¿Ah? Eso es lo que estaba revisando por acá. ¿El Rudy está trabajando, Rudy?
5: Aquí estamos. Mucha pega nomás,
0: Julián. Oh, sí, a ver. Me envía una foto por acá el amigo. Está justamente trabajando a esta hora. Ahí en la casa y ahí está con los materiales, con... Uy, esa java de cerveza, amigo. Ya, ojalá que le rinda nomás, amigo, ya, lo que es la pega. La Ibetita dice, hola amiguito, buen día, qué rico que estés hoy trabajando, llegando de comprar pancito para después del desayuno, full pega para mi sobrino. Ahí está la Ibetita también, reportando sintonía. ¡Qué rico! Dice por acá, buenos días, saludos a las chicas del Casino CCU, cocinando la mejor de las comidas, a nuestros queridos comensales, Berito, ahí está la Catita, está la Magda, y son realmente secas. ¡Bravo! ¡Bravo! Saludos, chiquillas, son secas. Alexis de Los Ángeles, buenos días, Julián, te tocó trabajar. Sí, amigo, me tocó. Te contaré que acá cayó una heladita de esas de miedo, artelada. Un saludo para mi amor Normita. Acá te estamos escuchando, tu amigo Alexis. ¡Grande, Alexis! Que todos los días se reporta 6 de la mañana, ya se está reportando. Me imagino que hoy se levanta un poquito más tarde, Alexis.
6: Es que hoy madrugué. No, es que a veces te escucho en la mañana, pero no te mando audio. Y en la tarde, sí. Así que ahí te saludo. Pero hoy día justo prendí la radio temprano.
0: Qué rico. Y no te vas a arrepentir porque vamos a perrear hasta que choque el hueso. Amiguita Kiel. Uno más.
7: Pucha, disculpa, Juliancito bello. Hola, Juliancito, ¿cómo te ha ido? Qué bueno que hayas aparecido. Re estupendo como siempre, Julián. No, es que te estaba contando que hoy tengo mis comidas de fiestas patrias. Ya llevo 2 días. Primero empecé con la gimnasia, ahora con los socios. Después con mi hermano y así. Yo creo que voy a engordar no sé cuántos kilos.
0: Todos.
7: Juliancito. Y eso. Disculpa. Perdón. Un abrazo, Juliancito. Y porque hoy es sábado. Un abrazo, Juliancito.
0: Amiga, hablemos de los kilos. No te preocupes. Todos vamos a subir. De alguna manera en la semana del 21 al 27... hacemos ayuno intermitente, tomamos más líquido, ejercicio, algo hacemos, amiga. Tú pásalo bien nomás, que es lo más importante. Vamos a la música, pausa comercial. 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

0: chica.
1: Buenos días, Juliancito, qué rico escucharte hoy, qué buena música que te pones hoy para bailarla. Que tengas un buen día, Juliancito. Nos vemos. Soy un 7. ¿Y tú?
2: Nos vemos. Un abracito, amiga. Y esa es la idea, que bailen toda la música, porque estábamos con el megamix de Amar Azul. Música bien movida para esta mañana.
3: Y esa tortuga, Julián, que apareció por ahí después de haber copulado.
2: ¡Ah, ya! No, era el grito de Amar Azul que lo hizo María Muñoz. ¿Cómo era? ¿Cómo era? Ese. El grito de Amar Azul es y la tortuguita es es harta la diferencia, bo. Muy buenos días, ¿qué tal?
4: Hola, amigo Julián, ¿cómo estás? Oiga, queremos mandarle un saludo, ¿a quién? A la mami Alicia, porque hoy día es el día de las Marías y mami se llama María Alicia. Así que queremos mandarle muchos cariños y besitos, la queremos mucho, ¿cierto, Juli?
5: Sí.
2: Ahí está la
4: Así
2: Juli.
4: Así que vamos de paseo para el campo a juntarnos en familia.
2: Mire,
4: que
2: qué bonito.
4: Un lindo día. Saludos a todos, al Marcel, al Raúl, al Seba, a la Juli, a la mami Alicia y para mí. ¿Somos un?
5: 7.
2: Oh, ahí está la Juli, va menos. Ojalá Juli parece, ¿eh? Gracias, Cinti Alice. Y justamente, si tú revisas el calendario, hoy, sábado 12, dice Santo Nombre de María. En varias partes del año saludamos a las Marías, un nombre muy hermoso. Mi madre se llama María. Saluda a todas las Marías, ¿ah? Linda las Marías.
6: Bueno, amigo Julián, ¿cómo estás? Por aquí estamos de nuevo con la punto 7. ¿Qué pasó? ¿Te tocó hablar con el día, compañero?
2: Buena, justamente me tocó, amigo, el sando que tenía que venir. Pero yo feliz de estar acá. Hola, Julián, ¿cómo estás? Yo siempre escuchándote, nos dice por acá Anita Araya Barra. Vamos al fútbol con mi princesa y también con mi amorcito, que nos va a dejar en este momento, y somos un 7. Buenísimo. A todos los niños y niñas que van al fútbol el sábado por la mañana, y también a todos los papis y mamis que van a acompañar ahí a hacer el aguante, les enviamos un abracito. ¡Vamos, vamos!
7: Hola, Juliancito, ¿cómo estás?
2: Una.
7: Bueno, te saludo para saber de ustedes, que tengan un lindo programa, como siempre. Y a la vez quiero que saludes a mi querido y único nieto que tengo, William Muñoz González, que está cumpliendo añito hoy día, 17. Ya, así es que si le puedes cantar cumpleaños feliz, mejor todavía.
2: Pero por supuesto que ti. Para ti, William, un feliz cumpleaños de parte de tu abuelita, que está muy contenta de saludarte, que te ama con la vida. Y nosotros deseamos que este día de cumpleaños sea espectacular. No sé lo que pediste de regalo, pero ojalá que te lleguen muchos regalos. Pero aparte de eso, lo material no es importante. ¿O sí? No, que te lleguen muchos abrazos de tu familia y que coman rico. Amigo, William.

0: está. 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
0: Está lleno el WhatsApp. A las 10 de la mañana tenemos noticias.
2: Hola, hola, Julián, ¿cómo estás? Yo aquí muy bien. Andaba haciendo un trámite en el banco, ya llegué. Así que ahora te voy a seguir escuchando toda la mañana, Juliancito. Que tengas un buen día, una buena mañana.
0: Gracias, querida amiga. Y estamos con Aide, también reportando sintonía.
3: Hola, Juliancito. Muy buenos días. Hola. Feliz sábado para ti, para toda la gran familia Punto 7. La Lore de Pueblo Nuevo por acá reportándose. Con la Laila Antonella. Hoy día un poquito nerviosa porque nos vamos ya bien prontito al examen de la gorda. Así que salga todo bien para su pronta cirugía y recuperación.
0: Ah.
3: Eso, amiguito, ahí más tarde te cuento cómo nos fue con su examen. Besitos, te quiero mucho, querido amigo.
0: Te queremos, Lore. Ahí me manda la foto de su gordita, de su perrita. Es la Laila Antonella, que está en ayunas. Le sacó una foto de una cara enojada. ¿Dónde está en ayunas? Debe tener hambre, pobrecita. Va a salir todo bien. Saludos a la Laila Antonella. ¡Guau, guau!
4: Hola, Juliancito, buenos días.
0: Hola.
4: Qué gusto escucharte.
0: Hola,
4: hace tiempo no mandaba un audio, pero siempre lo escucho. Yo aquí terminando los últimos preparativos para un cóctel que va a estar el alcalde, así que estoy muy, muy, muy nerviosa. Soy una pyme, estoy empezando. Me lancé sola, renuncié a mi trabajo, así es que ahora estoy solita trabajando. Así es que yo soy un 7 y aguante las pyme.
0: Aguante.
4: Saludos, yo soy un 7.
0: Aguante las pyme. Amiga, te felicito porque muchas veces es una decisión que uno tiene miedo de tomar. Pues como que, ay, si renuncio y me irá bien o no. Y tú estás con todo el aguante, te va a ir espectacular hoy. Y hasta con autoridades. ¡Áchate! Abracito. Patito Rocco dice, hola Julián, buenos días. Vamos a Puerto Saavedra a almorzar. Almorzar el día de hoy por allá en la zona costera. Qué rico, aparte que el día está tan lindo, amigo. Páselo muy bien, ¿ah?
5: ¿Eh? Hola, burrito, ¿cómo estás? Aquí reportándome, escuchándote tempranito. Y fui a dejar a mi mujer al hospital a trabajar. Y me quedé con ella un ratito ahí regaloneando. Tomamos desayunito.
0: Ah, güey.
5: Ahora voy para la casa porque voy a pasear a mi sobrinita. Vamos a ir a las ferias con el regalón, con Tomás Chávez. Y después voy a ayudar a mi viejito a arreglar el tocomocho, así que ahí vamos a estar un día ocupado y mañana me toca trabajar en el hospital Tangol, viejo, hacer mantenciones. Así que eso, un muy buen día para todos, está muy bonito para disfrutar, así que yo soy un 7.
0: Exactamente, saludos para ti, amigo Freddy Molina. Así que le toca pega mañana, amigo. Bueno, la pega es la pega. Recordemos que él tiene una pega súper importante, que es la mantención de las máquinas de diálisis. Importantísima la pega.

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1: Ya. Apareció por acá la Carlita. Buenos días, Carlita. Dice, hola, oh, está despertando. Me manda una foto ahí con los ojitos chiquititos. Qué rico escucharte. Luego te envío un audio. Estoy despierto. Ah, ya, perfecto. Entiendo, amiga mía. Aparte que está alimentando a su guaguito. Ay, su guaguito. Saludos, Carlita. Alejandra Sepúlveda, buenos días. Saludos para mis dos Daniel. Vamos de camino al campo. Los amo con mi vida. Que tengamos un lindo día. Nosotros somos de Los Ángeles. Y estamos escuchando la radio grande Los Ángeles.
2: Ya, Julián, buenos días, buenos días. Aquí vamos reportando sintonía, como diría la Carinita, en este sábado soleado. Nos acompañamos, Julián, buen día.
1: Eso, buen día, amiguito, buen día. Vamos a estar todo el día juntos. Así que suban el volumen, seguimos.

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1: Otra vez. Pipiripipipi. Ya, 2 minutos. Nos separan para que sean las 10. Recuerda que a la vuelta de la pausa. A la vuelta. Vamos a estar con noticias. Exactamente. Pero tengo algunos datos para ti en este día sábado, absolutamente en vivo. Recuerden que estamos en este sábado 4 de febrero. ¡Ah! Nada, si estamos en vivo, no estamos grabados. 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Hay mucha gente que hoy sábado deja este día para hacer las compras del supermercado. Deja este día también para poder ir a la feria, ¿cierto? Para hacer las compras, pues, la despensa. Así que espero que les vaya muy bien, que no se encuentren con tanto taco. Y que no estén tan caras las cosas, ojalá. Porque ayer pasé al súper un ratito nomás. Uy, está caro. Muy bien. Dice por acá nuestra amiga Mirta. ¡Oh, apareció la Mirta! Tanto tiempo, Mirta. Dice, buen día, Juliancito. Qué alegría volver a escucharte. Esta vez no te he cambiado por nadie. Solo que he tenido mucha pega. Hoy en casita te puedo escuchar y te mando un tremendo abrazo desde Angol. Qué rico tenerte por acá, amiga. Tanto tiempo, Mirta Veloso. Tú sabes que te queremos. Tú sabes que siempre nos acordamos de ti. Oye, va a estar muy lindo el día hoy en Angol, así que disfrútalo al máximo. Saluda a tu guagua, a tu familia, Mirta Veloso desde Angol City. ¡Tanto tiempo!
2: Hola, Juliancito, aquí escuchándote como todos los días. Oye, mira, Juliancito, Bernardita fue a comprar vino allá al norte.
1: ¿Ya?
2: A las mismas viñas del norte fue a comprarla, mi guachito. Así que tenemos vinito tipeño, tenemos granadina para...
1: ¡Ay, qué rico!
2: Para vender. Así que cualquier cosita que me llamen a mi número de WhatsApp, yo le estoy ayudando a la Bernardita a vender, porque parece que ella todavía no te llama. Eso, ella trae de allá, desde Chillán Viejo... Ahí, de ahí trae vinito la Bernarda.
1: La Berni, sí, nos habló ayer la Berni Mancilla para ofrecer todo lo que es el pipeño y todos los productos. Incluso nos mandó una fotito el día de ayer. A ver si la encuentro. Déjame. Mancilla, Berni Mancilla. Parece que era esto, ¿no? No encuentro la foto por acá. Pero mira, mándame ojalá un audio con lo que tienen y también con valores, amiga. Súper importante. Y ahí lo pasamos en vivo. Ayer como 7 auditores publicaron sus pipeños, esas cosas, esos brebajes que traen desde la región de Ñuble. La Carlita dice, extraño mi pelo largo. Cuando me pasé la tijera, no estaba bien, amigo. Así te queda bien, amiga. Aparte que es bueno de repente cambiar un poco el look, ¿cierto? Por ejemplo, yo estoy pensando en pelarme al cero en estos días. Después hacerme un moicano, después hacerme un balayage. Sí, está bien hacer cambio de vez en cuando. Ya, te enviamos un abracito. Y ¿qué te parece si le ponemos un tiki-tiki-ti? ¿Alcanzamos o no, productor?
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0: Sí, ya sé que estás entretenido. Vamos y volvemos aquí en la Radio.7.
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3: Vamos a revisar noticias, exactamente las 10:09. Bueno, justamente el amiguito Robin me estaba preguntando por esto a través del WhatsApp. Es lamentable. Escuchen bien, porque un trágico incendio se registró la noche de este viernes en un hogar de adultos mayores en la comuna de Pitufquén, acá en la Araucanía. Al menos 16 víctimas fatales ha dejado este siniestro. En específico, la emergencia tuvo lugar en el establecimiento de larga estadía para adultos mayores, el Edén, ubicado en el kilómetro 21 de la ruta S70 en la Villa Comuy. Bomberos de la Villa y de Pitufquén, además de ciudades vecinas, acudieron para combatir las llamas. A esto se sumaron, en apoyo, unidades de emergencia del SAMU de varios hospitales. Una vez que los voluntarios de bomberos lograron sofocar el fuego, dieron paso a las labores de remoción de escombros. Fue en ese momento en que habrían encontrado al menos 5 personas fallecidas. No obstante, el fiscal Jorge Granada, tras constituirse en el sitio del suceso con el equipo de crimen organizado y homicidios, confirmó a la radio en el lugar que hay al menos 16 fallecidos como consecuencia de este incendio. Los antecedentes establecen que había 26 personas en el recinto, 10 de las cuales lograron ser evacuadas y derivadas con algunas lesiones y conmoción al hospital de Pitufquén. En el sitio de la emergencia ha estado trabajando personal del municipio, también carabineros, OS9 y La Bocar. Bueno, y en el mismo tema, nuevos detalles surgen sobre este incendio que dejó 16 adultos mayores fallecidos en el hogar de ancianos Edén de Pitufquén. Según información que maneja la radio, en el recinto privado había solo una TENS de turno a cargo de los 26 residentes, siendo la profesional quien por sus propios medios logró evacuar a 10 de ellos. Posteriormente fue trasladada al hospital de Pitufquén, mientras que los demás sobrevivientes fueron también evaluados médicamente y también dados de alta. Avanzamos en noticias, les contamos que 2 jóvenes murieron y otras 2 personas resultaron lesionadas, una de ellas de gravedad, tras un incidente vial ocurrido la noche del jueves en lo que es Avenida Rudecindo Ortega, acá en Temuco. Esto ocurrió a eso de las 21 horas del jueves, cuando un automóvil que circulaba por Avenida Rudecindo Ortega en dirección al norte chocó con la solera del bandejón central y cayó a un desnivel al costado derecho de la ruta. Luego el vehículo volcó y se arrastró por unos 60 metros para finalmente chocar con un poste del tendido eléctrico y el cerco de un terreno privado. Bueno, tenemos la información a esta hora de la identificación. Se trata de Francisco Antonio Sánchez Campos y también José Eugenio Guzmán Isla. De acuerdo con la información publicada por la funeraria, Francisco Sánchez será velado en el domicilio de su madre, en Lautaro. En tanto, su funeral se va a realizar el día domingo en el cementerio municipal. En el caso de José Eugenio Guzmán, se va a realizar un velatorio en la funeraria Camino a Cristo y el funeral será el día domingo también en el cementerio municipal de Lautaro. Avanzamos en noticias, les contamos que en libertad va a cumplir condena el hombre que pateó a la gata de su expareja, causándole graves lesiones que posteriormente obligaron a someterla a una eutanasia en Loncoche. Ayer viernes se realizó la lectura de sentencia respecto a Víctor Alberto Zavala Briones, quien en un fallo inédito fue declarado culpable del delito de maltrato animal. El condenado recibió la pena de presidio de 800 días, no obstante, la va a cumplir con el beneficio de libertad vigilada considerando su irreprochable conducta anterior. Además, fue ordenado

0: pagar una multa de 10 UTM, equivalente a 700 mil pesos. Cuatro internos que cumplen condena en la cárcel de Angol fueron formalizados por el homicidio calificado de un imputado por un homicidio ocurrido en noviembre del 2024 en un sector rural de la localidad de Quepe, de la comuna de Freire. El fiscal del Ministerio Público en Angol, Luis Espinosa, confirmó que tras las diligencias ordenadas por la Brigada de Homicidios de la PDI, se reunieron los antecedentes que permitieron formalizar una investigación respecto de cuatro internos que participaron de una riña que derivó en la muerte de Norwin Rubilar Troncoso. Ya son las 10 de la mañana con 14 minutos. 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
1: ¡Qué buen romántico, amigo! ¡Qué buena! 10 de la mañana con 18 minutos. Ahí estábamos con la música de Franco De Vita y también Sin Bandera, revisando Si La Ves.
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1: ¡Qué buen romántico, amigo! ¡Qué buena!

0: Boletín de esa hora, lo bueno es que hoy no viene el de los románticos. ¿Dónde es fin de semana? Muy bien, tengo varias cosas. No.
1: ¿Por qué tanto romántico?
0: Oye, no, pensaba que no venía. Sales.
2: Mejor dile que ya no me ve. Y punto.
3: Oye, Julián, lo bueno es que ahora nos llega el otro penca ese que... ¡Por qué tanto romántico!
0: Si llegó, amigo, si está aquí ya. Y a las 12 parece que igual va a estar. Te tengo una mejor noticia, amigo mío. Sé que te va a gustar. La noticia es que llegó don Luis Llanca. ¿Cómo está don Luis Llanca?
4: Hola, Julián, buenos días. ¿Cómo estás? Gusto saludarte, Luis Llanca, por acá. Mira, todavía en casita, a punto de salir a recorrer la sucursal del Trébol hoy día. Hoy día les tengo una invitación realmente espectacular a todos los clientes.
0: A ver.
4: Ya, para que nos visiten la sucursal de Pedro de Valdivia. Va a estar el conjunto folclórico de la Escuela San Bernardo de Padre de las Casas, un niño de 10 a 13 años, nos van a estar visitando ahí, compartiendo junto a nuestro público de la danza nacional La Cueca y otros bailes también característicos. Así que a las 12 del día vamos a estar ahí en la sucursal de Pedro Valdivia. 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Así que ya lo saben, a todos nuestros distinguidísimos clientes, invitación cordial para hoy a disfrutar junto a Trébol y, por supuesto, junto a nuestros buenos amiguitos folcloristas, niños de la Escuela San Bernardo de Padre de las Casas.
0: Ahí está don Luis Llanca. Chicas, si le quieren pedir autógrafos, chicas... Va a estar ahí en las distintas sucursales. Amigo, cuando vaya a la sucursal de Pedro de Valdivia, don Luis, mándele mucho saludo a mi amiga Ángela, Ángela Rocío, la Angelita. Dígale que le mando un abracito. ¿Ya? Dígale, Sibu. Ya.
5: Antes de Luis Llanca, ahora prefiero a don Héctor de Lautaro.
6: Hola, Wilfredo por acá. Oiga, dígale a los Luis Llanca. Que deje terremoto, se lo está tomando todo el Trébol.
7: Hola, Juliancito, buen día, ¿cómo está? Oiga, ¿cómo lo hará bailado ese romántico, el Sandu, con la Connie allá en Neuquén? ¡Oh!
8: O sea, Julián, que a las 12 van a cortar Pedro de Valdivia a la altura del Trébol. Porque don Luis Llanca va a decir, todo para mí, todo es mío, toda la calle es mía, no pisen mi calle. Así son los zurdos.
3: Ojalá que no esté ahí desanimando el Llanca.
9: ¿Quién le va a ir a pedir un autógrafo al rastrojo ese?
0: Ya, chiquillo, se ha empezado con Luis Llanca. Ya, don Luis, no le haga caso, por favor. Bueno.
10: Oye, Juliancito, pase por la feria, don Luis Llanca anda con seguridad, no se le acerca nadie.
0: Sí, han cambiado los tiempos, amigo mío, para don Luis, que está mucho más famoso en la actualidad. Así que ahí está el dato, si a alguien le sirve. 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
11: Hola, chicos. Hola, hola, Julián.

0: Necesito, Choquita, te saluda. Buen día. Anduve por la feria hoy día, no vi a Don Luis Llanca. Tiene que estar escondido por ahí comiendo sopaipillas con ají.
1: Oye, es increíble la cantidad de haters que tiene Don Luis Llanca. Increíble. Bueno, vamos a la música. Vamos a la música. 10 con 24. Este es un temazo.

Nuestra amiga Raquelita por acá dice: amigo, te cuento que estoy perreando con mi clienta que me está haciendo las uñas en este momento, porque con estos temas me pasan cosas. ¿Por qué se lo dedicas a algún mayor? ¿A algún viejito? Temazo, ¿ah? Recordando entonces con Mayor que yo, 10 de la mañana con 29. Mira, a la vuelta voy a estar repitiendo el informe del tiempo. A la vuelta voy a estar repitiendo la notaría de turno. A la vuelta voy a estar repitiendo dónde está el Chao Cachureos. Voy a comentar algunos panoramas que tienen que ver con bingo o rifas para el día de hoy. ¿Qué más a la vuelta?

0: vuelta. Ah, vamos a estar con el fuchibol también, con el peloteo para este fin de semana. Así que ustedes mientras sigan dejando saludos.
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0: Exactamente. 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
0: Exacto, Choquita.
4: Juliancito, te aviso, el semáforo del Alto del Maipo está apagado. Precaución a los que entran al Alto del Maipo y los que salen, semáforo apagado.
0: Exacto, yo pasé más temprano por ahí, estaban apagados. Choquita nos dice que siguen apagados. Está complicado para la gente de Altos del Maipo, porque los que van por Recabar, ¿cierto?, en la ruta Labranza Temuco, Temuco Labranza, llegan y pasan nomás, pum. Y los de Altos del Maipo ahí no pueden salir. Póngale ojito. Dice por acá Julián, buenos días. ¿Cómo lo hago con el cupón del gas? Nos pregunta por acá Cata. ¿Por qué, Catita? ¿Ganaste en algún programa? ¿Ganaste con Sandu en la semana? Cuéntame, amiga. Quedo atenti. Buenos días.
5: A don Luis Yanca lo vi en Las Palmeras con una caja empinadita.
0: Ah. Oye, no, nos envía audio don Luis Yanca. Parece que se enojó, chiquito. Don Luis, hola.
6: Julián, no hablo más por la radio. Es la última vez que hablo, pero les voy a mandar decir a todos mis haters que los voy a pillar uno por uno en el centro y les voy a azotar las babas en el suelo por mal hablado. Eso, chao. Me enojé, dijo don Héctor.
0: ¿Cómo podemos repetir? A ver, ¿qué va a hacer don Luis?
6: No es que hablo, pero les voy a mandar decir a todos mis haters que los voy a pillar uno por uno en el centro y les voy a azotar las babas en el suelo por...
0: Ya, entonces, todos los que molestaron a don Luis Yanca, yo que ustedes me preocupo porque él dice claramente que les va a azotar las babas. No, viste, chiquillo, ¿para qué se metieron en problemas?
5: ¿Viste que era don Yanca que estaba en Las Palmeras y en Pinto? Si estaba medio alterado, se veía que movía las manos, estaba aleteando solo. Si...
0: Ya, junten miedo porque don Luis ya dijo...
7: Oye, Luis Yanca, ¿dónde vaya a estar para ir a charchetearte?
8: Yo creo que al hombre le azotan las vacas, le dan las vacas aquí con uno. Me lo pillo, al mismo, está dando esos par de precios, dijo.
9: Oiga, don Luis, hoy hay días soleados y que lo van a mandar a la alfombra en la casa.
10: En el trébol de Barros Arana no dejó ni un choripán. Estaba ahí con la parrilla atralacado.
11: Yo bueno, entonces me salvé. Porque don Luis anda bravo don Luis.
12: Escuchamos bien claro y está grabado que no habla nunca más. Escúchanos, señor, te rogamos.
13: Juliancito, el Yanca es como esos chihuahuas, tú tienes que dejar que ladren nomás. Perro que ladra no muerde.
0: Ya, ahí estamos entonces, don Luis. Le enviamos un abrazo, no a la violencia, don Luis, no a la violencia. Vamos a la música. Ángela Leiva. Esto se llama Gato. Escuchen la letra. Andáis pasado a gato.

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1: ¿Qué pasó, hijo? ¿Qué pasó? ¿Cómo no mandar pisando la capa entre superhéroes?
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0: Don Julius, este tema se puede marcar, ¿no?
1: Sí, bu.
0: Márquelo, márquelo, temón.
1: ¡Marcado!

es un temazo. ¡Es un temazo! 10 de la mañana con 44 minutos, la música de Kudai, música chilena, y algunos recuerdos para ti también de su álbum Vuelo, año 2004, Escapar.

0: bonito.
1: Hola, hola, ¿cómo están? Pregunta, ¿hay algún chao cachureo este fin de semana? Por favor.
2: Exactamente, exactamente, amiga mía. Comenzó cerca de las 9 de la mañana hasta la 1 de la tarde o hasta que se llene. Esto es en el sector de Pedro de Valdivia, ahí en Coyhaique, amiga. Está el chao cachureos. Así que vaya nomás. Recuerden que el día 16 de septiembre hay otro chao cachureos. Eso es el día miércoles. Va a estar presente en el Estadio Amanecer. Sector Amanecer, ahí en Benjamin Franklin 4048. Márquenlo por ahí el día 16.
0: ¿Qué más?
2: Ah, sí, íbamos a repetir por acá la información también de la notaría de turno, que va a estar presente hoy con la atención hasta eso de las 12, hasta el mediodía aproximadamente. ¿Dónde? ¿Cuál es? Notaría Tadres de calle Varas 976 entre Aldunate y Bulnes. Hasta las 12 tienen atención ahí en esa notaría, notaría de turno hoy sábado. Datitos.
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2: Algunos audios de los auditores.
6: Hola, Juliencito, buenos días. Oye, anda más ofreciendo aletazo el Luis Yarca por la radio. ¿Ja? Que sea más hombrecito. Los guardaespaldas que tienes son esos curagüillas que están ahí en las palmeras. Esos son los guardaespaldas y ahí toma con ellos.
2: Ya, dejen de molestar a Don Luis, ya.
7: Don Luis Yanca, aquí Patito Rocco lo apoya, tranquilo nomás, amigo. Tranquilo nomás, perro.
2: Tranquilo, Don Luis, no le haga caso. ¡Hola, hola, amigazo!
8: Hola, Juliancito, aquí te estamos acompañando, mi niño. Oye, Juliancito, ¿qué le pasó que estáis trabajando otra vez?
2: Aquí estamos, pues, amigo.
8: No te vaya a ganar plata, oye, ante las fiestas. Ya se está pareciendo a otro que salió por ahí hablando, acusando a Don Luis Yanca que estaba firmado la palmera, no sé, ya corrupto, no soy mal hablado, ¿cómo voy a andar hablando? Habláis mal de mí, ahora estoy hablando mal de Don Luis Yanca, es tu vecino.
2: Sí, bo.
8: No sé, ya sí, con tu vecino.
2: ¿Cómo le dicen al auditor? Corrupto. Corrupto. ¿Y por qué le dicen corrupto? Ya mejor no me digan. Pero aquí estamos, amigos, sí, nos tocó el día de hoy reemplazar a Sandu, que tenía un viaje pendiente.
9: Julián, buenos días.
2: Buenos días. Julián,
9: por favor, ¿puedes repetirme la notaría de turno? Justo me entró una llamada, así que no pude escucharla. Por favor, Julián, se agradece, gracias.
2: No se puede, amigo. Ah, sí, pues, amigo, sí, para eso estamos. Pues, obvio, la notaría de turno es la notaría Tadres. Esta queda en Varas 976. Mire, para que usted se ubique. Varas entre Aldunate y Bulnes. Notaría Tadres. Tiene atención hasta el mediodía. Vaya, vaya, vaya, vaya.
10: Oye, Juliancito, el viaje pendiente del Sandu era ir a Argentina, era la Coni.
2: Probablemente. Es lo más probable, amigo mío, pero... Sí, sí. De hecho, estoy grabando todos los audios y los voy a mostrar a Sandu el lunes. Como la boleta. Tenemos datos a esta hora de la mañana. 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
11: No, pum. Si el Sandu hubiese ido a Argentina a ver a la Coni, Julián no le cambia el turno.
2: Ya, amigo, deja de molestar a Sandu. Mira que si no te va a bloquear de nuevo él, ahí va a andar después. ¡Ay, Julián, me bloquearon, Sandu! Ya. Sí, pues.
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0: Ya, le ponemos musiquita.
1: Juliancito, ¿y tú sabrás cuál es la dirección? Porque no me aparece en el map. Pedro Valdivia buscando con Coyhaique. Por favor.
0: Ay, ah, ¿sabes qué? Vamos a enviarle mejor la foto a la amiguita del Chao Cachureos. Para que llegue ahí al operativo. Repito, ¿hasta la una de la tarde o hasta que las bateas se llenen? Pero sí, hay tiempo. Te envío por acá, Pamelita, la info del Chao Cachureos. Y nosotros...
2: Estaba nuestro estilo.
0: ¡Seguimos!
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qué linda letra. La música de los Charros. Ahí estábamos recordando con Amores como el Nuestro. 10 de la mañana con 52. Tomando desayuno contigo. Cafecito. Trabajando contigo. Haciendo deporte contigo. Haciendo el aseo contigo. ¡Vamos!

0: La música de Alexis y Fido con Me Quiere Besar. 10 de la mañana con 55. Oh, oh. Oh, oh, aló.
1: Buenos días, don Julián. No sé si alguien habrá consultado alguna cosa por las revisiones técnicas, pero acá en la de Padre Las Casas hay una fila de vehículos a esta hora de entre 50 y 100 metros afuera del recinto.
0: Ya, ya.
1: Eso quiere decir que el patio adentro está lleno, obviamente. Buen día, saludo a los colegas de la línea 13.
0: Buen día, amiguito, saludos para don Cristian. Buen reporte se dejó, amigo. Eso con la planta de Padre Las Casas. No, no me han llegado reporte el día de hoy de las plantas de revisión técnica. Si alguien va pasando por Rubesindo Ortega, ¿cómo está la cosa por ahí con las dos plantas que hay en la parte norte de Temuco? Si alguien va pasando por Recabarren, ¿cómo está la cosa por ahí? Y bueno, ahí tenemos el reporte de Padre Las Casas. Ah, en la semana también se reportó el amiguito Ítalo para contarnos que el día 17, jueves 17, ellos van a estar trabajando con normalidad en la planta de revisión técnica de Padre Las Casas. Así que si ese día quiere ir, vaya nomás. Espérame, voy a buscar el texto exacto que me envió el amiguito. A ver, aquí está, dice: la planta de revisión técnica de Padre Las Casas va a atender en horario normal el día 17 de septiembre. Y claro, ese día que me lo comunicó me puso una carita triste porque no quería trabajar. Va a tener que trabajar igual. Así que día 17, si necesitan hacer el trámite, en la planta de Padre Las Casas. Buenos días para la Lichita. ¿Cómo está mi querida Licha? Dice, hola Julián, buenos días. Yo con mi café ya comenzando la jornada. Saludos Lichita. También a la gente que se va sumando recién a la sintonía. Nosotros estamos desde las 9 de la mañana acá al aire. Pero también saludamos a los que van llegando ahora, pues, claro.
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0: Exactamente. 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
0: Ya, ¿alcanzamos a revisar el fuchibol? No, me dicen que lo alcanzan ya. No, lo revisamos a la vuelta. Para andar a la hora con las pausas y para no atrasarme. Ustedes saben que, aparte de ser un programa de saludos, de comentar algunos datos, es un programa de karaoke, donde agarramos el micrófono y cantamos fuerte. Cantamos temas como el siguiente.
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0: Que es un temazo.

0: a quien no lo merecía.
1: Las manos en el aire, aplauso para la
0: muchísimas
1: Chuela.
0: Gracias. Gracias.
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Es el famoso salami pan. Salami pan. Muy bien, 11 de la mañana con 9 minutos. Estamos comenzando así con esta tercera horita de programa en este sábado. Estamos llegando por acá a lo que es el 12 de septiembre. Un abracito para todas las Marías.

0: que aparecen por ahí en el santoral hoy. María. Oye, María. Un abracito. El día de hoy, si hay alguna persona de cumpleaños también, un saludito, un abrazo, que lo pasen increíble. Solamente me ha llegado un saludo de cumpleaños. ¡Una pena! Es muy raro. Ok, por acá me sigue preguntando nuestra auditora Cata. Claro, me escribió más temprano. Hola, buenos días. ¿Cómo hago con el cupón del gas? Entonces yo le respondí que no sabía, pues, si había ganado con Sandu, con alguno de mis colegas. Y acá me pone, ¿doy mis datos o no? Ah, ganó con Sandu. Ya, perfecto. Lo que pasa es que cuando alguien gana algo en la radio, ingresamos los datos a un sistema que tenemos acá. Y el mismo productor es el que se encarga de llamar a los auditores. Si no te ha llamado para el tema del premio, lo más probable es que te llame, claro, hoy en la tarde o el día lunes ya. Para que ahí tenga un poquito de paciencia, amiga. Pero de que te llamamos, te llamamos. ¡Eso es!
1: Hola, Julián. ¿Cómo estamos, hombre?
0: ¡Hola, hola!
1: Oye, quería mandar un saludito de cumpleaños para mi nieta, Aurora. 6 añitos.
0: ¡Oh, qué lindo!
1: 6 añitos cumple mi reina, hermosa. Viajó desde Lonquimay a celebrar con los tates al día de hoy. En la verdecita le vamos a hacer un asadito ahí rico. Cuídate, hombre.
0: Qué lindo amigo. Para Aurora, entonces nos sumamos a ese saludo tan bonito. Aurora, pásalo bonito, que siga siendo la niña buena, la niña alegre que eres. Y nosotros acá en la radio te cantamos, pues, obviamente, de parte del equipo de Punto 7, de parte de tu familia.

0: Ahí está. Ahí está, buenísimo. Llegando por acá los saludos de cumpleaños. Me encanta. Desde Los Ángeles está escuchando María Anabalón. Buenos días, María. Feliz santo. Saluditos.
1: Juliancito, aquí, buenos días. Primeramente, ¿cómo estás?
0: Buenos días, amigo.
1: Aquí afuera de Ripley hay gente trabajando en la altura, por si acaso. Hay una pura vía habilitada. Para que tengan precaución. No hay mucho taco, pero para que la gente tenga precaución.
0: Ah, ya, para que le pongan ojo a la altura de Ripley en el centro trabajando en alturas. Gracias por avisar, amigo. Gracias.
2: Y tócame el...
0: ¿Cómo?
2: Y tócame el...
0: ¡Ah!
2: Y tócame el...
0: Hoy sí ya tocamos ese tema. ¡Tócame! ¡Tócame! El de Lexi y Fido, buen tema. Muy buenos días.
3: Hola, Julián. Gracias por el saludo, porque yo me llamo María Angélica. Muchas, muchas gracias. Que tenga un excelente turno. Cuídate mucho, que te vaya bien en todo.
0: Amiguita, yo no sabía que te llamabas María Angélica. Te conocíamos solamente como Angélica. Estás de santo. Entonces, bueno, que disfrutes tu día ahí con... ¿Cierto? Con tu guaguita en la casa, descansando, relajándote y bailando con nuestra música. María Angélica, desde ahora eres María Angélica. ¡Feliz santo! Buenos días, buenos días.
4: Oye, Julián, la amiga que te ganó, ¿verdad? Lo debo perdido. Si fuera el concurso del programa del santo, te lo debo perdido, ¿verdad? Perdió, cópero.
0: No, no sean así. Lo que pasa es que el productor andaba de viaje y llegó ayer nomás, pues entonces no había tenido tiempo de poder enviar los tickets del cine, el tema de las pizzas y también el gas. Pero yo creo que si no es hoy, ya el día lunes se va a poner al día con los premios. Exacto. ¡Aló!
5: Hola, Julián Gutiérrez, ¿cómo estás, amigo mío? Buenos días, buenos días, buenos días.
0: Buenos días.
5: Saliendo a la chamba hace un ratito, Julián. Salí tempranito a hacer unas que tenía programadas, compadre, y después dormí un ratito. Y ahora ya estamos de lleno en la pega, papi. Aquí estamos haciendo los últimos preparativos, que mañana tenemos una junta con unos dos muy buenos amigos que tengo yo, compadre, así que espero pasarla muy bien mañana.
0: Ajale,
5: conversar, echar la talla y, ¿por qué no? Vamos a ver si nos podemos tomar un terremotito para empezar a amenizar la fiesta, Julián. Así que eso, mi rey. Un abrazo, papi, y usted sabe, un besito.
0: Un besito. Ahí estamos con Taxi Gaspar. Bueno, ¿qué quieres que te diga, Taxi Gaspar? Muy tarde está llegando el día de hoy. Ya, mira, con los auditores jugamos al emboque, carrera en saco tuvimos, hicimos clase de zumba. Uy, ya te perdiste todo. Jugamos al trompo, amigo. Bailamos cueca. Ya, pero todavía queda harto programa. ¡Aló!
6: Hola, Julián. Dar un avisito en calle Miraflores, casi al llegar a la cárcel, está cerrada la calle. Hay una tremenda grúa trabajando ahí, para que sepan.
0: Ya.
6: Gracias, soy un
0: cierto. Gracias, amiguita, por avisar. Qué buen dato te pegaste. Miraflores, eso es a la altura de... Claro, a la altura de la cárcel, como en la parte de atrás de la cárcel. Está la situación, busquen vía alternativa. En ese caso podría ser Balmaceda para poder avanzar y también Rodríguez. Gracias, amiguita. Julián, ¿y no nos puedes poner la canción María, María, te quiero todavía? Nos dice María Muñoz. Qué buen tema ese. ¿Podría ser, ah? ¿Podría ser?
7: Hola, Julián. Buenos días. ¿Cómo estamos por acá? ¿Todo bien? Julián, acabo de pasar por la revisión técnica de Recabarren y hay como 10 metros afuera porque está llena adentro, llena. Así que hay como 10 a 20 metros más o menos con auto afuera de la revisión técnica.
0: Ah, ya. Ya, amiguito, buen dato. Yo creo que no es una buena opción ir hoy quizá a esa revisión técnica, considerando lo que nos dice el amigo, que hay harta gente. Gracias por avisar, compita.
8: Hola, hola, Julián. Oye, buen aviso. Nunca está de más. Pero no se estacionen mal en el centro. Están sacando parte como locos. Carabineros en este momento. Estaba en Mont, sacándole parte a la gente ahí.
0: Ya, chiquillo, yo siempre le he dicho que mejor gastar 1,000 pesos, 2,000 pesos, 3,000 pesos en un estacionamiento que 80,000, que 100,000 pesos. No. Estaciónense bien, chiquillos. Gracias, amigo.
9: Hola, ¿aló? Juliancito, qué hola. Genial escucharte hasta ahora. Me da mucho ánimo. Oye, yo estoy trabajando. ¿Será posible que pongas como una American Sound, algo así, bien movido para amenizar la mañana?
0: Hey.
9: Saludos, Juliancito.
0: Saludos, Carmencita. Igual llegó tarde la Carmencita. Te perdiste a Mar Azul hace algún rato. Ráfaga. Pero sí, vamos a buscar algo bien movido. La gente como que ya quiere bailar. déjame revisar qué tenemos por acá. ¿Podemos escaparnos de la pauta un poquito, mi querido amigo? A ver. Ya, ¿por qué viene llegando hasta ahora, amiga?
9: Juliancito, si estaba escuchando, escuché a Mar Azul. Sí, escuché todo lo que estás diciendo. Lo que pasa es que estaba ordenando mi taller para ponerme a trabajar.
0: Ah,
9: así
0: ya,
9: que
0: perfecto.
9: Eso, saludos, Juliancito.
0: Oiga, y si tocamos algo así, ¿qué le parece? A ver.
10: Y sigue la cumbia. Con...

0: Hola amigo Julián, ¿cómo estás? Oye, enviarte un saludo gigante acá ya en ruta trabajando y escuchándote desde temprano. Siempre lo escucho, ¿eh? Lo escucho, amigo, aunque no le envíe mensaje todos los días, pero ahí estamos en la compañía de la Punto 7 y sus programas que son muy entretenidos. Un abrazo.
1: ¡Excelente! Saludos, amigo. Ahí se está reportando el gran DJ Chris Molina, que estuvo de cumpleaños esta semana. Claro, nosotros le cantamos ese día, lo saludamos, esperando que nos dijera ya, pues la tortita, ven para la once, ven. Nada. Nada. Nada, nada. Saludos, amigo. En la ruta trabajando. Hola.
2: Hola, soy Julieta de Lautaro. ¿Puedes poner la canción de Shakira, por favor?
3: Dai, del dai. Mundial.
1: De Shakira, ala del mundial, el Dai Dai. Mira, saludos.
4: Buena, buena, Julio. ¿Cómo estás, Brasil de la Punto 7? Deseaste lindo día, lindo punto. Acá andamos chambeando a todo ritmo, dándole comida al cordero para que engorde para el 18, ¿eh? Ahí te esperamos, coñace.
1: Están prendidos los cabros. Grande Matatán, qué bueno que les guste la música. Tocamos cueca hace algún ratito, vamos a tocar cuequita yo creo que en los próximos minutos de nuevo. Rancheritas también vienen. De todo viene.
5: Hola Julián, buen día. Colócate unas buenas rancheras, mijo, porque este lado el día que afuera todavía.
1: Sí, sí, está un poquito fresco todavía. Viene, viene, rancherita, viene.
6: Ya, pues Julián, sí, no, colócate unas cuecas, pues, unas cuequitas movidas, sí, pues no voy a poner el grupo My Wen.
1: ¡Oye, ya! ¡No te enojí, pues! Ya tocamos cueca ya. De hecho, en la mañana tocamos una cuequita de las clásicas. ¿Ve usted, pues, don Ricky, que viene llegando tarde, como siempre? Mi querida Lore, ¿cómo está?
7: Juliancito, amigo, te cuento, acabamos de llegar. Vengo súper feliz porque, gracias a Dios, salió excelente el examen de la Laila Antonella. Así que ya el 26 de ahora del presente mes, si Dios quiere, ya tiene su cirugía.
1: ¡Oh, qué bueno!
7: Estamos de vuelta en la casita, obviamente escuchándote en tu compañía, Juliancito. Un abracito, amigo.
1: Ahí está la Lore de Pueblo Nuevo, que nos contaba que su perrita, que la Laila Antonella, tenía un examen súper importante hoy para preparar una cirugía. Ya, pues, el tema es que la Laila Antonella, su perrita, estaba en ayunas y... Pobrecita, una cara que tenía en la mañana la perrita. Así que dele nomás desayuno ahora. Pobrecita, pero está feliz la Lore. ¡Saludos, Lore! Julián, buen día. ¿Cómo estás? ¿Cómo estás?

0: Aquí estamos impecables, ¿eh? Anita, saludos para ti. A ver, voy a leer un poquito lo que me deja. ¿Sabes? Hace más de una semana que estamos sin señal por acá por el campo, sector Tres Cerros, ya sea la compañía Claro, WOM y Movistar. En fin, no tenemos ninguna de esas compañías señal. La verdad no entiendo qué habrá pasado, pero ya han sido muchos días y uno necesita el servicio para comunicarse con familiares que están lejos. Imagínate, tuve que buscar señal para poder enviarte este mensaje, pobrecito. No, pues ahora necesitamos señal para todo, po. Oye, vamos a averiguar, amiga Anita, qué pasa. Pobrecita, me la imagino ahí moviendo la mano, ahí buscando una rayita para mandar el WhatsApp. Voy a averiguar qué pasa por ahí, por el sector de Tres Cerros. Ya te mando un abracito.
1: Hola, Juliencito, buenos días.
0: Buenos días.
1: Bien, que tengas un lindo fin de semana. Siempre un agrado escucharte en otro horario. Y me alegraste en la mañana aquí haciendo aceíto y preparando cosas para el fin de semana. Por acá donde yo vivo, un día hermoso, tibiecito.
0: ¡Qué rico!
1: Así es que bendecida con tantas regalías que Diosito nos manda. Un abrazo, Julián, para todos los puntos 7.
0: Abracito, amiga. Qué rico escucharte. Estás con mucho ánimo y aparte que el día está tan lindo.
2: Oh, en esta fecha, Julián, le ponen empeño, se entusiasman harto carabineros y municipales.
0: ¿Quién?
2: Para sacar parte.
0: Ah, los partes.
2: Están motivados para el aguinaldo.
0: Bueno, yo por eso les digo que, por favor, vuelvo a repetir esto. Antes de estacionarse mal, mejor paguen un... No sé, un estacionamiento, algo un ratito y se evitan el parte. No estamos para pagar parte, está muy caro los partes. Buenos días.
3: Julián, mueve tus contactos y vengan a arreglar el semáforo de los Altos del Maipo. Ya llevo como 3 choques contados ya. Leves, pero choques.
0: Altos del Maipo. Sí, que está desde muy temprano apagado ese semáforo. Selmita, ¿cómo estás?
4: Hola, Juliancito, buenos días. Julián, la Selmita te habla por aquí. Oye, yo estoy aquí en la casita de mis papi. Aquí estoy preparando un poquito de almuerzo, porque luego me regreso a mi capital de Rancagua.
0: Ah,
4: así mira. Que envíame un saludito, Julián. Un saludo a la Rosita, a Lueliana y a mi papito Francisco. Somos un 7, preparando cazuelita. Chau,
0: ¡qué
4: chau.
0: Rico!
4: Y una rica rancherita. Tócame una rancherita para motivarme, Julián.
0: Oye, Selmita, qué rico saber que pudiste viajar. La Selmita es de Rancagua y anda por acá visitando a la familia. Ya le queda poquito para regresar. Y qué mejor regalonear con una cazuelita. Qué rico. Voy a buscar una rancherita, Selmita. Saludos para ti. Abracito.
5: Hola, Juliancito. ¿Cómo estás? Yo aquí en casita con mi marido. Y esperando a mi nietecito Bastián, que lo viene a ver. Así que aquí esperando. Buena música, Julián, te has puesto. Muy eso. Buena música. Chao.
0: Gracias, Lali. Que sea un fin de semana de harto regaloneo. No se olviden que tocamos música para todos los gustos y para todos los estilos. Hemos estado con cumbia, con reggaetón, algo de rock latino. Tocamos música romántica. Vienen de nuevo las cuecas. De todo. Don Ricky.
6: Está bien, Juliancito, pero eso fue temprano, pues ahora el día tiene 24 horas y el mes de la patria.
0: Don Ricky, qué tóxico. Lo queremos igual, Don Ricky. Viene cueca, amigo, ahora viene, viene. Viene, así que prepara el pañuelito. Viene cueca. Un saludo de cumpleaños de parte de Gerson. Dice: hola, Julián, un saludo para María Olga Monsalve, que está de cumpleaños el día de hoy. De parte de Gerson, que la ama mucho. Para ti, María. Oye, aparte que está de onomástico nuestra querida María. Un día mágico, un día bonito de parte de todo el equipo de Punto 7. También nos sumamos a ese lindo saludito. Y cantamos más o menos así. ¡Feliz cumple!

¡Feliz cumple! Ahí está. Nuestro amigo, como todos los días, Héctor. Ey, Héctor, puro mandando fotos de cosas ricas aquí. ¡Qué rico! Da hambrecita. Vamos a la música. 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

0: 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Ya, me imagino que corrieron la alfombra, hicieron el espacio ahí en el living. ¿Sí? ¿Estamos listos o no?
1: Hay una cueca famosa que ha hecho vibrar la patria. Es linda y habla de amor. La escribió don Jaime Atria.
2: Esa es la gran consentida, porque siempre ha sido así. Y si me dice que bueno, yo la canto en Longaví. ¡Bien!

0: Nuestro Dios, el Creador, formó la naturaleza, dando vida y fortaleza a la tierra en su esplendor.
1: Hay un lago muy hermoso, pa' pescar es un encanto. Se encuentra en el sur de Chile y se llama Todos los Santos.
0: ¡Y que vivan los lagos de Chile!
2: ¡Viva!

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1: Temazo, temazo, temazo, temazo. La música de Jorge González, Mi casa en el árbol. Algunos clásicos, algunas canciones que recordamos contigo cuando marcamos también las 11:45. Recuerda que después de la pausa vamos a estar con el boletín informativo. Atenti con eso. Vamos con algunos mensajitos que nos quedaron también del bloque anterior.
2: Juliancito, aquí donde está el mercado, están colocando las estructuras metálicas por si acaso. Hay un sector que tiene una pura vía habilitada. Voy a como a mitad cuadra, se abre de nuevo.
1: Ah, ya, vale, perfecto. Cercanías del mercado, trabajos a esta hora. Ojito, ojito. Gracias, amigo, por avisar. Don Ricky, ¿le gustaron las cuecas o no?
3: Vale, vale, Juliancito, por ahí me estáis gustando. Por ahí me estáis gustando, gallo. Ya, Juliancito, si no es por, es por más por deseo, no es no, no, por en serio. ¿Cómo me tratan de tóxico? No sé, ya sí. Ya, Juliancito, un abrazo, te quiero mucho.
1: Gracias, don Ricky. Usted sabe que lo queremos, amigo. Lo queremos mucho. Me están pidiendo la guaracha del Fai-Fai. Andan prendido. Viene. Hola, Julián, soy Viviana. Hoy me atreví a escribirte para agradecer tu compañía diaria. Te escucho todos los días desde las 6:30 en la semana en mis viajes de Temuco a Imperial. Así que gracias por tu simpatía, alegría para comenzar las jornadas diarias con buen ánimo siempre. ¡Qué tierna! Muchas gracias, amiga. Gracias, Viviana. Eso quiere decir que escucha todos los días la radio, pero nunca se reporta. Y creo que está bien, porque, claro, si me habla de viajes es porque va en la conducción, deja de lado el teléfono. Responsabilidad. Te mando un abracito, Vivi. Qué rico saber que escuchan la radio todos los días. Si ustedes, por ejemplo, nunca se reportan, pero están con la radio siempre, manden un reporte para acá, vos.
4: Ya, pues, Julián, coloca la música del Mundial, de Shakira, Dai Dai.
1: Dai Dai, ya, sí, lo vamos a buscar, lo vamos a buscar. ¿Aló?
5: Oye, Julián, si la reportar burra de Lautaro. Ya, mandarle otra fotito.
1: Don Héctor, no nos ha reportado Don Héctor todavía, amigo.
6: Hola, Julián, aquí habla Patricio Sangüesa. Mandarle un saludo a mi mamá, Daniela Villavicencio. Aquí estamos en la casita con un día sábado. Así que haciendo aseo, ordenando. Está muy lindo el día, Julián, así que hay que aprovecharlo. Así que eso, Julián, saludos, chao, chao.
1: Buen día, amiguito, saludos para ti y para tu familia.
7: Un abrazo grande, colega. ¿Cómo estás, colega? Yo de temprano, colega, trabajando acá. Un abrazo grande, tengo los brazos terribles grandes, colega. Pura pala.
1: Pura pala. Gracias, gracias. Ahí estamos con el doble de Luis Lagos. Gracias, amigo.
8: Tanta ignorancia, ese tipo que habla por el tema de los partos, hombre, si los conductores son los que incumplen las normas. Tanta ignorancia con el tema del aguinaldo. Dios lo guarde a ese tipo.
1: Ahí está el amigo desahogándose también, claro. Hola, buen día.
9: Hola, amigo Julián, ¿cómo estás? Bueno, te contaré. En casa, solita. Todos fueron a trabajar, otros se fueron a pasear. Aquí te contaré que me están haciendo el aislamiento térmico de mi casa. Así que estoy feliz y a la vez llena de polvo, amigo.
1: Qué bueno.
9: Pero bien, así que aquí vamos dándonos ánimo. Un besito, amigo, que tengas un buen día.
1: Chao, Claudita. Saludos para Claudita Marín. Importante ese tema de la aislación térmica. Qué buena. Claudita Marín, hace mucho tiempo que no te escuchaba. ¡Abracito! Alicia Mesa dice, saludos para María Muñoz por su santo el día de hoy. Te cuento que juega el amor de mi vida, mi querida católica. Un, dos, tres, católica. Sí, juega la católica. Mañana es el derbi de Manchester, el partido del Atlético. Así que será un fin de semana de harto fuchibol, me dice la Alicia. Ah, cambiando de tema, te cuento que comí chocolate con la fonoaudióloga después de 8 años. Qué rico. Recordemos que Alicia hace algunos años sufrió un accidente cerebrovascular, ha estado con tratamientos, con rehabilitación. Y mira la golosa, ya está comiendo chocolate. ¡Ah! Alicia. Abracito, Alicia.
10: Abracito bello. Buenos días.
1: Buenos días.
10: ¿Eres tú?
1: Soy yo.
10: ¿Eres tú?
1: Soy yo.
10: ¿Eres tú? ¿A quién escuchan mis oídos?
1: Soy yo.
10: Juliancito, no había prendido la radio antes porque mi bebecita andaba escuchando musiquita. su plim plim. Así que por acá estaremos.
1: El payasito plim plim. Bueno, ahora es plim plim. En unos años más va a ser Jere Klein. Pailita. Abrazo, amiga, acá estamos con todo.
0: Hola, buen día, mi Julito mío. Hola. Aquí vamos del campo al pueblo, a Nueva Imperial. Nos vemos.
1: Buen viaje. Saludito.
11: Muy buenos días, mi estimado Julián. Por aquí Víctor Pérez saludándote desde la ciudad de Antofagasta, estimado amigo. Hoy me ha tocado trabajar. Estamos en inventario aquí en la tienda. Pero vamos que se puede.
1: Vamos.
11: Bastante peguita el día de hoy. Pero escuchando la buena música de la Punto 7. 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
1: Estás agitado, ¿ah? Te escuché, te agitado. Saludos para nuestro gran amigo desde el norte del país, Antofagasta, trabajando por allá en la tienda Falabella de Antofagasta. 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Descarguen la app, ¿ah? Radio.7, esa es la aplicación, Radio.7, y la tienen ahí en el celu. ¡Ya! Mi querido amigo, usted manda para allá, para acá. ¿Qué es lo que vamos a hacer? Ah, perfecto. ¿Vamos con el deporte? ¡Vamos con el deporte, eh! Vamos rapidito con el fuchibol. Tenemos buenos partidos este fin de semana. Bueno, aparte de los partidos de Europa, que siempre son buenos. España, Inglaterra, Alemania, Italia, Francia. ¿Cierto? Tenemos fútbol en Chile. En la fecha número 23. El día de hoy, 12:30, Ñublense con Everton, 15 horas, también hoy Cobresal con Coquimbo, también hoy 20 horas Palestino con La Católica, como decía nuestra amiga Alicia. Saltamos a mañana domingo, 3 de la tarde, Deportes La Serena con la U de Chile. Mañana 17:30, Colo-Colo con Deportes Concepción. Saltamos también al otro partido del día de mañana, 20 horas. Audax Italiano con O'Higgins. Saltamos ya el día lunes. Unión La Calera con Limache a las 20:30. Y el partido de la U de Conce con Huachipato se trasladó al día 2 de octubre. Eso por la fecha número 23. Recordemos que Colo-Colo está líder con 53 puntos bien arriba. Y después viene en segundo lugar la Católica y la U de Chile con 39 puntos. La Católica mejor diferencia. Después Palestino, Everton, Limache, Ñublense, Deportes Concepción y así. La pregunta es, ¿cuándo juega Temuquito? Les cuento de inmediato, Temuco va a jugar el día martes 15. Va a ser visita. ¿Por qué? Porque Unión Española será el local y Temuco la visita. A las 20:30 va a ser ese partido, transmisión de TNT y también HBO Max. Así que... ¡Ahí estamos! ¡Ya! Les quería hacer una consulta de inmediato. Esto tiene que ver con la música. Señoras y señores, ¿ustedes me autorizan a esta hora a pegarme el show? Porque si ustedes me autorizan, yo me voy a pegar el show, pero... Tengo un megamix acá listo para salir al aire. Está listo, pero todo depende de lo que me digan ustedes.
12: Dele nomás con toda confianza, mijo.
1: ¿Le ponemos? Ok, perfecto. Estamos conversando con la gente a esta hora.
13: Por supuesto, Juliancito. Completamente autorizado.
1: Por su tinto.
14: Sí, Julián. Vos dale nomás. Gracias, Alicia.
15: Avisa para darle volumen.
1: Ya, vale. No, suele.
16: No sea tímido. Póngale con todo nomás, Yuri.
1: ¿Le ponemos?
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1: 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El otro día don Luyanca pilló a un hater y le mandó un puñete en el ojo.
2: ¡Uy, uy, parientito! ¡Qué música! ¡Ya me dio sed, pariente!
3: ¡Vos, ponele nomás, pariente!
4: ¡Ya!
3: ¡Póngale a cagar nomás, pariente! ¡Qué bueno!
5: Oye, Julián, y la guaracha de Faifai la estamos esperando.
6: Ya, si esa viene después, pero viene, viene, viene, viene. ¡Ya! Cumplimos entonces con algunas rancheritas para esta mañana, 12 con 12. ¡Ah, no, bu! De veras que después de las 12 ya no es mañana, ahora es tarde. Así que, sacado el buenos días, buenas tardes, buenas tardes. ¡Buenas tardes!
7: Quiero más,
6: Golosa, quiere, ya. Después de la pausa, después de la pausa.
3: ¡Queriste no termine la pega por la...
8: Oye, con esa música, hasta que me está dando sed, amigo. Aquí cocinando y con sed.
6: Estamos haciendo sed porque la próxima semana vivimos una hermosa celebración acá en Chile, me encanta. Y qué mejor con buen clima, más solcito, menos lluvia. Me encanta. Vamos a la pausa, a la vuelta tengo noticias. 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
9: Menos mal terminó el Mega Mix, si no dejó esta hueá botar.
10: Leoncito, hoy día no estoy con mi mami. Se fue para su casita.
6: Ah, sí, pu.
10: Quiero mandarle un besito y un abrazo porque yo sé que ya te está escuchando. Así que mándale harto, harto, harto cariño. Dile que ya la extraño.
6: No, sí, tu mamá ya se reportó, pues. Se reportó hace algún ratito. Tu mamá dijo que iba a regalonear con su nieto, está ahí con su esposo. Si tú fuiste amiga la que hoy llegó tarde nomás. La Lali ya se reportó. Ya,
11: ahora le hablo a mi niña hermoso, precioso. Rico tomar desayuno escuchándolo a usted, pero usted sabe que yo soy su cuidadora silenciosa y cuando puedo un ratito le hablo.
6: Sí, pues.
11: Ya, lárguese nomás, con todo. Y me gustó, las cuecas los hermanos Campos son las mejores. Besito.
6: Abracito, amiga. Cuequita, le ponemos rancherita, de todo.

0: Buenas tardes. Documento del auto, licencia de conducir.
1: No, ya, pero va que...
2: Francito, buenas tardes. ¿Cómo estás?
1: Hola, ¿cómo estás?
2: Oye, está muy prendida la .7. ¿Eh? Está muy bueno el programa. Felicitaciones.
1: Gracias, amiga.
2: Buena jornada.
1: Perdón, ando más prendido hoy día. Lo siento, ¿eh? Perdón. Tengo la pausa comercial. Como les decía, a la vuelta noticias también. Este es el show de la mañana, que ahora es show de tarde. Sí, ya es tarde.
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4: Oye, menos mal terminó el miso. Si no, está a punto de abrir la primera. Estoy a punto de abrir la primera botella.

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11: Vamos a revisar noticias, 12 con exactamente 13 minutos. Bueno, este va a ser el tema del día, lo comentamos más temprano, lamentable porque autoridades de gobierno se refirieron al incendio que destruyó el hogar de adultos mayores Edén en Pitufquén, revelando que el recinto llevaba años siendo investigado por irregularidades e incluso se encontraba con un sumario en curso. Recordemos que el siniestro dejó 16 muertos confirmados, logrando una cuidadora evacuar a 10 de los residentes, quienes fueron ya evaluados médicamente y también dados de alta. En palabras del Seremi de Salud, José Bravo, para 24 horas, este recinto era un lugar irregular desde el año 2019, que había sido sumariado, también multado y era reincidente. Al respecto, se refirió también el delegado presidencial de la Araucanía, Francisco Lubetich, desde al menos 7 años que se registran sumarios contra el recinto, algunas de las cuales han sido cerrados con multas tras corroborarse las infracciones. Más recientemente explicó que hay un proceso abierto desde el año pasado con motivo de una fiscalización al cual se suma una denuncia presentada por el municipio de Pitufquén en febrero de este año por presuntos maltratos al interior del establecimiento. Sin embargo, todas esas situaciones están aún siendo indagadas por los organismos estatales, investigándose también si la cuidadora que estaba de turno y que logró evacuar a 10 de los residentes era efectivamente una TENS o no. Por el momento, el delegado presidencial indicó que la dueña del sitio fue ya interrogada en calidad de imputada. Una de las tareas más complejas que enfrentan las autoridades a esta hora es la identificación de las víctimas. El estado en que quedaron los cuerpos tras el incendio requiere de pericias especializadas y análisis genéticos comparativos que permitan una, en este caso, identificación certera de cada uno de los fallecidos, según lo dispuesto por la Fiscalía del Ministerio

0: público. En el lugar del siniestro, continúa trabajando un equipo de Lavocar, mientras bomberos ya ha logrado también terminar su trabajo. Un segundo equipo especializado comenzará a trabajar en los escombros del hogar El Edén, con el objetivo de determinar el origen y la causa del incendio que cobró la vida, recordemos, de 16 adultos mayores. Cambiamos de tema. A un día de que se cumplieran 53 años del golpe de Estado de 1973, el gobierno realizó un balance respecto a las cifras sobre detenidos y hechos de violencia que se registraron ayer viernes 11 de septiembre. Según el ministro de Seguridad, Martín Arrau, este año hubo un 34% menos de hechos violentos en relación a la misma fecha en 2025, aunque sí hubo un aumento considerable en la cantidad de aprehendidos, llegando a un total de 284, 80% más que el año pasado. Bajo esa premisa, el secretario de Estado afirmó en su cuenta de X que la delincuencia se toma la fecha o excusa para que sea, en este caso, para desafiar a la autoridad, para desafiar el orden y también la seguridad. Por su parte, Carabineros reportó que los incidentes de mayor envergadura y enfrentamientos policiales se registraron en la región metropolitana. También revisamos a esta hora noticias internacionales porque el presidente de Estados Unidos, Donald Trump, afirmó hoy sábado que un conflicto entre el Reino Unido y Argentina por las Islas Malvinas sería un desastre potencial, aunque se mostró confiado de que sería capaz de resolverlo en caso de solicitar su ayuda. En declaraciones a los periodistas tras reunirse en Dublín, el jefe de la Casa Blanca afirmó que las Malvinas son muy interesantes y actualmente hay dos países, el Reino Unido y Argentina, que están enfadados entre sí. Preguntado sobre la posibilidad de que este descontento desemboque en un nuevo conflicto bilateral como el que ocurrió en el año 1982, dijo: "Estoy seguro de que si me llaman para intervenir en ese desastre potencial, pero si lo hacen, probablemente podré solucionarlo a tiempo". Temperatura para el día de hoy en Temuco, atención, máxima de 16 grados, cielo despejado, viento en la tarde que puede llegar a los 40 kilómetros por hora. Temperatura de mañana domingo, proyección mínima de 1 y máxima de 17, helada matinal variando a despejado. 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

0: Lindo. Lindo, lindo, lindo.
1: Qué romántico, Julián. Qué romántico.
0: Ven pa' acá pa' que lloremos juntos. ¡Ah! La música de Miriam Hernández, recordando con ese clásico, con ese éxito, Huele a Peligro. Ya tenemos el próximo romántico a las 4 de la tarde, después del boletín de esa hora, y no sé si a esa hora va a aparecer este otro también.
2: ¿Por qué tanto romántico?
0: Así que eso. ¡Grande Miriam Hernández! Muy bien, ustedes saben que revisamos música para todos los gustos y para todos los estilos, y en esta última horita de programa vamos a tener de todo, así que prepárate.
3: Tengo un secreto.
0: Dímelo.
3: Me gusta Miriam Hernández, amiguito. Así que muy linda canción.
0: Es que ella es espectacular, amiga. Aparte que está linda. Tan tierna. ¡Huele a peligro!
4: Huele a Borgoña.
5: Vaya a tocar otro Megamix para seguir chupando.
0: Sí, sí, sí, viene, amigo, viene más cumbia ranchera, viene. Viene. Mi querida Pili, ¿cómo está usted?
6: Hola, mi querido amigo Juliancito. Qué suerte tenerte un día sábado y escucharte. Oye, súper buena la música.
0: Qué bueno.
6: Bueno, te mando un abrazo gigantesco, gigantesco. Sabes que te quiero mucho y... un agrado escucharte. Un agrado. Un abrazote, un besote.
0: No, y es un agrado para nosotros tenerte por acá, amiga, como auditora. Mi querida Pili, auditora de tantos años. ¡Abracito! Te queremos mucho.
6: Amigo, no te hablo constantemente, pero sí todos los días en la mañana te escucho. Me levanto temprano, prendo la radio y hasta cuando me voy, te escucho. Así que te escucho todos los días, amigo. Bueno, y aparte del aislamiento térmico, el aislamiento térmico.
0: Aislamiento térmico.
6: Voy a hacer cambio de estufa. Así que tú sabes, pues he tenido mi proceso de mi casa y que tú bien lo sabes. Un besito para todos. Cuídense.
0: Qué rico, amiga. Oye, un proceso muy bonito entonces, la Claudita Marín, que está enchulando completa su casa. Va a quedar preciosa. Abrazos.
7: Huele a sao.
8: ¿Qué tal? Quiero mandar un cariñoso saludo a la señora Lidia Ortega Burgos y a don Herman Suazo Medina, mi querido padre. Esta hora deben estar almorzando, así que un cariñoso saludo a los dos, que se porten bien. ¿Ah? Y viva Chile, viejo pariente.
0: ¡Eso!
9: ¡Hola, tío Julián! Oiga, tío Julián, se puso en buena con el sándalo, ¿no?

0: Bien, así me dice mi señora cuando voy al baño. Huele a peligro.
1: Ya. Tenía por acá otro saludo de nuestra amiga. Aquí lo encontré. Hola.
2: Buenos días, Julián.
1: Buenos días.
2: Aquí de temprano porque los loritos de mis nietos no me dejaron dormir. Así es, de tempranito empiezo. Yo casi nunca te hablo, pero tú sabes que siempre te estoy escuchando. Así es que un gusto escucharte hoy día sábado mientras hago mis cosas. El día está especial para colgar ropa. Así es que hoy día estoy en etapa de en modo nana, haciendo cosas. Oye, muy linda la música, muy bonito y un gusto volver a escucharte como todos los días. Un abracito, un saludo a mi hijo Nicolás que está con nosotros. Bueno, por un accidente largo que
1: eso
2: que sucedió. Ok, chau chau.
1: Gracias Sandrita, saludos para ti. Escuchando la radio también en este día sábado, fiel auditora de Punto 7. ¡Sandrita! 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Y nosotros después de semejante romántico, vamos subiendo a poquito y vamos a recordar con Chino y Nacho, el poeta.
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1: Sigan dejando saludos, a la vuelta los escucho.

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1: 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Huele, huele, güey. 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Muy bien, 12:44, nos queda poquito de programa. Estamos juntos hasta la 1 de la tarde en este día hermoso. No se olviden que hoy en Temuco la máxima va a llegar a 16 grados, cielo despejado. Un poquito de viento en la tarde que puede llegar hasta 40 kilómetros por hora. Mañana domingo máxima de 17, despejado variando a nubosidad parcial. El lunes máxima de 17, despejado. Martes máxima de 19, nubosidad parcial. Miércoles máxima de 17, nubosidad parcial también, en lo que es la previa de la primavera. Ya falta poquito. 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
0: Muy bien, ¿qué es lo que tenemos? Tenemos... Justamente, hoy lo que no hemos revisado son las... ¡Efemérides! Vamos rapidito. Porque hoy te cuento que es el día de la arepa. Exactamente. Saludos a todos nuestros amigos venezolanos que disfrutan mucho de la arepa. Una preparación exquisita. Rico. Día de la arepa. También te cuento que hoy es el Día Internacional de Acción contra la Migraña. Para generar conciencia a la población sobre esta patología que afecta a miles de personas en el mundo, caracterizado por dolores de cabeza y también cefaleas. De acuerdo a la Organización Mundial de la Salud, se cataloga la migraña entre una de las 20 enfermedades más jodidas, incapacientes en todo el mundo. Jodida la migraña. También te cuento que hoy es el Día Internacional del Crochet. Sí, con la finalidad de homenajear el arte del tejido a mano denominado justamente crochet. Miles de tejedores y tejedoras alrededor del mundo se unen para festejar este día tan especial mediante diversas actividades de tejido con gancho, creando hermosas piezas, prendas de vestir y otros accesorios. Día del crochet. Hoy es el día de los primeros auxilios. Muchos pensamos que desde pequeños en las escuelas se deberían ver nociones de primeros auxilios y que así se salvarían muchas vidas, ¿cierto? O sea, debería ser de esa forma, lamentablemente no es así. Por eso es un día muy importante, Día Mundial de los Primeros Auxilios. ¿Usted cacha algo, no? ¿Se maneja un poco en el tema? ¿Ha visto algo por ahí? Bueno, a nosotros acá en la empresa nos han hecho muchos cursos de primeros auxilios. Y aparte que yo chiquitito, intruso, yo aprendí. Mi papá hizo un curso de primeros auxilios y llegó con un librito a la casa cuando yo era chiquitito. Y yo era bueno para leer, leí todo el libro, me aprendí desde ahí los ejercicios, las maniobras. Así que, cabros, si se quieren morir, me llaman nomás. ¡Que allá somos! Así que eso, bueno, la verdad es que hay muchas fechas el día de hoy presentes, pero queríamos destacar esas. Acá en Punto 7.
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0: Eso, hoy mi mamita me dice que ella, claro, ella sufre de migraña. Hoy es mi día, pobrecita, mi viejita, que está ahí con su fibromialgia también y todas sus cosas. Pero siendo feliz, luchando. Así que saludo, mamita. Tengo por acá a nuestro amigo David Ortiz, comanda de visito. Recordar, Julián, que hoy, desde las 5 de la tarde, en el gimnasio Mundo Mágico, los esperamos para este gran bingo para apoyar a nuestros deportistas. Aquí está, bingo a beneficio para deportistas destacados, salida internacional. Será hoy desde las 5 de la tarde en el gimnasio del Colegio Mundo Mágico. 5 luquitas, tenemos 17.

0: Bingos y 13 binguitos. Hay hartos premios de dinero en efectivo también, ¿ah? ¿Eh? Muchos premios. Y un buen ambiente, por supuesto, ahí en ese lugar. Premios sorpresas también desde las 5 de la tarde. Gimnasio Mundo Mágico, todos invitados. La Carlita nos dice que va saliendo para el campito a esta hora. ¿En serio, amiga? Qué bueno. Y aparte que el día está tan lindo para ir al campo. Así que vaya nomás, Carlita. Abracitos, bonito fin de semana con su hermosa familia. Y nos escuchamos. ¿Cuándo nos escuchamos? Ya el lunes, pu. El lunes. Ya, Carlita. Pégate unos reggaetón, unas cuecas ahí. Claro, disfruta mucho el fin de semana.
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0: Opino que sí. Pongámosle musiquita. Es Yadiel. Reggaetón bélico. Sexy, sensual.
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0: sexual.
1: Ey, Yadiel el incomparable.
2: Ya. Espero de todo corazón que tengan un bonito fin de semana. Les voy a pedir un par de cositas mientras dicen chao, mueven la mano ahí. Les voy a pedir, por favor, que este fin de semana no a los excesos. No, se nos viene una semana bélica la próxima semana. Celebración, harta carne, parrilla llena. ¿Para qué hablar de la copa, po? Entonces, que este fin de semana sea más bien de introspección, meditación, analizar la vida, dormir bien, comer sanamente. ¿O no? ¿O es muy fome lo que estoy diciendo? ¿O es muy fome lo que estoy diciendo?
3: Chao, amigo Julián. Que descanse, disfruta tu día. ¡Lánzate, guacho, lánzate!
4: Chao, Juliancito. Gracias por estar con nosotros hoy día sábado.
2: Chao, Lali. Saludos para ti. Abracito, abracito. También a la Cata que está por acá comentando. Recuerda que en la tardecita, desde las 15, van a estar acá con Karen Páez. Mañana desde las 10 de la mañana con Andrés Herrera. Y yo los espero el día lunes desde las 6 de la mañana tempranito.

0: y a la 1 de la tarde. Exactamente.
1: Creo que era muy joven lo que estáis diciendo. Julián Chayito, pásalo bien. Oye, pásame tu IP para darte unos Free Fire.
2: Pero pucha, Julián, hoy día me toca comer, comer y comer. Eso. Saludo, un abrazo, Juliancito. Buen fin de semana.
0: Chao, amiguita. Abrazo. 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
3: Bueno, seguimos, por supuesto, entregándole las canciones, la buena onda. Y ahora todos los acompañan con la manita.

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1: Muy, pero muy buenas tardes. ¿Cómo están, chiquillos? 3 de la tarde con 14 minutos y a esta hora damos inicio a este bloque de 3 a 7. Oye, quiero saludar a toda la gente con este lindo día de sol, ¿eh? ¡Qué lindo sábado! ¡Qué lindo sábado ya, 12 de septiembre! Un día totalmente iluminado. Pucha que echábamos de menos esto, ¿eh? ¿Sí o no? Bueno, por supuesto, saludar a toda la gente que nos está escuchando en sus casas, en sus trabajos, en todos lados. Y por supuesto, a ti que vas quizás en la locomoción colectiva, estás en tu casita, estás disfrutando con tu familia, quizás un rico asado a esta hora, preparando todo para la próxima semana. ¿Qué estás haciendo a esta hora? Bueno, quiero que te conectes conmigo a partir de este momento y hasta las 7 de la tarde te voy a estar acompañando. Soy Karen Páez y, bueno, ¿qué más decirles, chiquillos? Lo echaba de menos igual. Nuestro WhatsApp está operativo, ¿ah? ¿Eso me dicen por acá? ¿Estamos operativos? Sí. Un día bonito para salir a buscar digüeñes, un día bonito para salir a pasear, a caminar. Y bueno, para la gente que recién está despertando, que quizás ayer se desbandó, ¿ah? Un lindo día también para recuperarse. Cariñosos saludos a Barbarita, que está escuchando la radio. Me dice, wow, tanto tiempo, Karencita, que no escuchaba tu voz. ¿Qué te habías hecho? El otro día te alcancé a escuchar un ratito y me tuve que ir a trabajar. Te mando un abrazo grande y te voy a estar escuchando toda, pero toda la tarde. ¿Aló?
2: Hola, buenas tardes.
1: Hola, hola.
2: Estoy ofreciendo vestidos de cueca.
1: ¿Vestido cueca?
2: Y falsos. La persona que
1: yo conozco, harto falso.
2: Tengo disponible, así que me pueden llamar al 95002-6817. De antemano, gracias.
1: Mi querida amiga, no se olvide que el blog de avisos económicos también está de lunes a viernes, donde usted puede ofrecer sus vestidos de cueca. No lo olviden, ¿eh? La Estercita tiene vestidos de cueca, falsos también. Así que pueden preguntar y nosotros le mandamos el mensaje ahí, le reenviamos este mensaje para que se

0: pueda comunicar. ¿Aló?
1: Hola, hola, mi niña hermosa.
0: ¿Cómo estás,
1: mi niñita? Bueno, usted siempre, como el día, bonita, hermosa. Ya, aquí reportándome, ¿tú sabes dónde me encuentro?
0: en la oficina.
1: Aquí escuchando tu compañía nomás, toda alegría que nos transmite a todos nosotros.
0: Muchas gracias,
1: qué lindo. Un abrazo, un beso para ti y que tengamos buen programa.
0: Muchas gracias. Uy, que no escuchaba la voz de don Ricardo hace tanto tiempo. Bueno, ojalá que hoy día lo acompañe, pues, este tremendo sol que hay y nos vaya bien en la pega.
2: Hola, tía Karen.
0: Hola, hola.
2: Mi nombre es Julián Gutiérrez. Aquí estoy paseando en Temuco con mi papá, que se llama Gonzalo, y ¿ya? mi mamá, que se llama Yamilet.
0: ¡Wow!
2: Yo soy un 7, ¿y tú?
0: Saludos para Julián Gutiérrez. Oye, tocayo completo de nuestro colega. Un besito para ti, Julián, y para tus papás que están escuchando la radio también.
3: Hola, buenas tardes.
0: Buenas tardes.
3: Estás, Karen Páez? Te saludo en este día que es como tú. Hermoso día y que tenga buen programa, espero que esté bien y recuerde que te quiero.
0: Qué lindo, Nanay. Oye, un besito grande para allá, pero ¿por qué al tiro pasándose rolla? Uno no puede ser cariñosa con los auditores que al tiro.
4: Hola, Karencita, oye, ¿llegó visita? Oye, ¿cómo estás?
0: Estoy
4: oye,
0: sé
4: que de entradita te tengo una queja.
0: Ay. Echaba de menos esas quejas. En Valdivia no pasa
5: hola,
0: eso.
5: Hola, Karencita, qué agrado escucharla. Espero que se encuentre bien, que tenga una hermosa tarde. Yo aquí en su compañía, cocinando.
0: Excelente. Besos. Qué rico. ¿Y qué está preparando de bueno? Cuente, pues. La Blanquita, Blanquis, igual es un honor escucharte, ¿eh? Un besito grande para ti.
5: Hola, Karencita, linda tarde para ti, que tengas un lindo sábado, una linda jornada. Por acá estaremos en tu compañía, desde la casita, acá con la Laila Antonella acompañándote.
0: Laila.
5: Besitos, Karen, qué grato y qué lindo saludarte.
0: Qué linda, muchas gracias. Me encanta ese nombre, Laila, me encanta, no sé por qué.
6: Hola, hola, buenas tardes, Karencita Páez.
0: ¿Qué tal?
6: Tanto tiempo, es un grato placer escucharte. Y yo terminando mis vestiditos de guasa en tu grata compañía. Yo soy un 7, ¿y tú?
0: Oye, pero tenemos aquí puras artistas nomás de la costura. De la alta costura, wow, oye, qué lindo los vestidos de guasa. Sabéis que yo, de que estoy como en tercero básico, que no me pongo un vestido guasa. Ya, voy a tener que comprar uno, sí o sí, porque me gusta la cueca.
7: Hola, buenas tardes, señorita Karen. Un besito y un abrazo para usted, que tenga una excelente tarde turno. Un saludo a todos los puntos 7, un saludo a todos los que me conocen. Y un saludo a la señorita que va aquí a mi lado, de parte de yo, dijo. Y aquí vamos a estar en sintonía, pues, señorita.
0: Te pasaste como 10 pueblos, oye. ¿Cómo anda de conquistador hoy día?
5: Estoy cocinando unas ricas corbatitas con un bisté de lomo.
0: ¡Oh, qué rico! Oye, ¿y esta foto, Blanquis? ¡Qué hermoso el traje! ¿Cuánto vale una cosa así? Coméntame, po. ¡Qué lindo este traje! Necesito un traje así yo, ¿ah?
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0: Bueno, después de saludarnos con mucho entusiasmo cuando son las 3 de la tarde con 20 minutos, llega Daddy Yankee. Esto es Pose, aquí en la Punto 7. Bienvenidos y bienvenidas. Oye, saludos para la Romy, nos está escuchando en la pega ahí. Un beso para ella. Y vamos con

0: 3 de la tarde ya con 28.
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0: Bueno, te quiero invitar a que nos sigas a través de redes sociales. Encuéntranos como Punto 7 Temuco. Punto con letra, 7 con número. Ahí en nuestro Instagram. Oye, teníamos pegado el TikTok, ¿ah? Igual saludos para toda la gente que estuvo conectada, aunque fueran unos minutos. Bueno, hoy día no comenzamos el día muy contentos, una tremenda tragedia acá en la región. Mucha fuerza para todas esas familias que perdieron a estas personas, que fueron 16 personas fallecidas en este incendio que afectó a esta residencia en Pitrufquén, acá en la Araucanía. Bueno... solamente darle fuerzas desde nuestra gran comunidad Punto 7, una tremenda tragedia que, por supuesto, tenemos que también destacar a esta hora de la tarde y, bueno, mandarle un abrazo a todas las familias que perdieron a sus seres queridos. Y esto también nos trae un mensaje, ¿eh?, de cómo y cuánto nos estamos preocupando por las personas mayores, cuántas veces... vamos a visitarlos, cuántas veces los dejamos de lado porque quizás son más grandes, como dicen en Argentina, no son personas mayores, son las personas más grandes. Personas con una gran sabiduría que muchas veces solamente por tener una avanzada edad van quedando de lado de las familias. Hay que hacer una reflexión sobre esto también y una tragedia. Nada más que eso, hacemos un alto, siento, un paréntesis a esta hora y... que en paz descansen estas 16 personas que nos dejaron a raíz de este tremendo incendio que ocurrió en la comuna de Pitrufquén.

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Ya, chiquillos, estamos en septiembre, este mes de la patria, donde las comunas se visten de blanco, azul y rojo. Y mi hijo me preguntaba el otro día, ¿por qué hay tantas banderas, mamá? Porque estamos en el mes de la patria, pero ¿cómo no vas a ver? Y es tanto así.

0: que de repente hacemos una reflexión respecto al mes de la patria, de cómo se han ido perdiendo las tradiciones, las costumbres que tenemos. Por ejemplo, hoy día quisimos elevar un volantín y me di cuenta que mi hijo no cachaba nada, pero nada, nada, nada. Como que cada vez se ha perdido un poquito eso, ¿ah? Le dije, ya, tú toma el volantín, yo te voy a tirar el volantín hacia arriba y tú vas a tener que empezar a tirar. Y no, no hubo caso. Después le expliqué que así las alitas se le movían. Y miraba fascinado, pero miraba cómo yo encumbraba ese volantín. Realmente hemos perdido esto de las tradiciones para el 18 de septiembre. ¿Te acuerdas tú a lo que jugabas cuando eras chico para el 18? ¿Alguna vez te compraste un trompo, por ejemplo? ¿Jugaste alguna vez al tejo? O no sé, ¿disfrutaste realmente las tradiciones? ¿Alguna vez trataste de agarrar un chancho, por ejemplo? ¿Te peleaste por algo? ¿Por algún premio? Cuéntamelo, cuéntamelo todo. Aquí, en la punta 7.
1: Oye, Karencita. Sí, qué pena lo que pasó con los abuelitos. Yo me veo reflejado en él porque yo tengo a mi abuelita, un asilo anciano allá en Santiago, y cada vez que ve Santiago, que es muy lejano, la paso a ver. Y resulta que igual pues ayudo ahí lo que puedo con ella. Y me llamo por teléfono, videollamada, y sí, fome lo que pasó con los abuelitos. Así que me refiero. Quien tenga a su abuelito, su abuelita, quieran, lo abracen, lo besen, que uno nunca sabe hasta cuándo van a estar con nosotros.
0: Así es, bueno. Así es, muchas gracias por esa reflexión, amigo. Te mando un abrazo grande. Ahora cuéntame.
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0: ¿Jugabas algo cuando eras pequeño en fiestas patrias?
3: Sí, sí, a la rana. Me acuerdo que jugaba a la rana en un cajón con una rana al centro, con varios hoyitos con números.
0: ¿Ya?
3: Y según los puntos que uno hacía con tres tejos, el que hacía más puntos ganaba. Pues la rana valía 500.
0: ¿Ya?
3: Allá estaban los de 100, 300, 50. Y la rana, me acuerdo yo. Por el 1986 más o menos.
0: Oh, mi año de nacimiento, hace 40 años atrás jugáis a la rana. ¿Y ahora qué jugáis? Ya, pongámonos serios, ya. ¿Se acuerdan ustedes que habían unas ferias donde estaban todos estos juegos donde uno tiraba una pelota y botaba los tarros, y habían otros que eran unos aros y uno nunca le podía chuntar al tarro que tenía 10 lucas, por ejemplo? Nunca, nunca, nunca. Estaban arreglados, no, si eso está.
4: Karen, acá en mi casa, en mi familia, ¿ya?, siempre seguimos las tradiciones. De hecho, cuando mi papá todavía estaba vivo, nosotros ya éramos todos adultos y nos juntábamos para el 18 acá en la casa de ellos y jugábamos a la rayuela, los hijos, los nietos con él, así que súper lindo. Así que por lo menos por acá no se ha perdido la tradición.
0: Excelente.
4: Gracias a
0: Dios. Qué bonito.
5: Karina, Karinita, ¿eres tú? ¿Eres tú?
0: No, no soy.
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0: Oye, te sacaste el manso podcast, pero está buena la promo, sí.

0: 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Ojalá que les vaya muy bien, chiquillos.
1: ¡Ahora juega con la rana!
2: Pegrincita, yo jugaba al Roca Roca y al HBHB con mis vecinas.
0: Amigo, estamos hablando del septiembre, no de todo el año. Y usted todavía juega eso, así que no se haga el leso.
3: No, los trompos no pasan de tradiciones donde vivo yo. Yo vivo acá en Temuco, camino 8 al sol. Y los trompos no pasan de moda.
0: ¿No?
3: Le damos todos los 18 y jugamos al tejo. Al tejo, los trompos, los volantines para los niños. Y le damos con todo nomás.
0: Eso.
3: No se pierde la tradición todavía aquí en el campo donde vivo yo.
0: ¡Vamos nomás!
4: Ahora solamente mira la rana.
0: Yo sabía que iba a salir con eso, ¿eh?
5: Hola, Karencita, muy buenas tardes, acá el amigo Pancho.
0: Amigo Pancho.
5: En primer lugar, quiero saludar a todas las Marías, en especial a mi hija, acá la dueña de casa, a mi mamá, y realmente las tradiciones antiguas, mis chiquillas, se han ido perdiendo. Ya con la cuestión del celular, el internet, simplemente se entretienen en eso y no toman en cuenta lo que eran las tradiciones, el volantín, el trompo, la cambucha, todo ese tipo de cuestiones. Ya, Karencita, siga deleitándonos con su programa.
0: ¡Vámonos, Noah! Oye, la cambucha, yo igual tiraba de esas cositas.
6: Oye. Hola, hola. Yo jugaba al trompo, a la cambucha y al yo-yo.
0: Yes. Mira, el yo-yo sí que eso no lo veas, ¿eh? 3:39, estamos más atrasados que una. Ahora sí que van a retar. ¡Oh! Nos quedamos con Romeo Santos, esto es La Diabla, aquí en Punto 7.

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1: Vamos a recargarnos de energía y volvemos. Yo soy un 7. ¿Y tú?
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11:50 minutos. 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

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Bueno, ayer casi todo Chile pudo ver el tercer round. Digo tercer round porque primero en este Cawin que nos vamos a meter una vez más, como lo ha hecho todo Chile. Primero fue Gala Caldirola, luego fue Coté López y ayer pudimos ver al Mago Jiménez. Y si todos decían que iba a durar un minuto la entrevista, yo creo que dijo harto poco, no sé qué pensáis tú, pero fue a puro ganar platita, no dijo absolutamente nada, ni un brillo. Y gracias a toda esta polémica, este Cawin farandulero, una cosa bien extraña ahí donde hay hartas cosillas, hartas aristas, donde no hay solamente un tema sentimental, sino que algo que va a llegar probablemente a tribunales por otras cosas que mejor no vamos a decir aquí, que ustedes las saben, así que da lo mismo. Pero yo he visto harto nombre ahí, harta idea de nombre de fonda, harta idea de nombre de ramada.

0: harta. Y cuando digo que el chileno es creativo, nosotros los chilenos somos buenos para sacar a relucir toda nuestra creatividad cuando hay cualquier cosa. Cuando hay temas políticos, cuando hay temas faranduleros, cuando hay temas deportivos, pase lo que pase, siempre el chileno saca el limpio algo y lo hace brillar. ¿Sí o no? Por eso hoy día, ya que estamos conectados con todo el sur de nuestro país, nos están escuchando hasta ahora en Puerto Montt, nos están escuchando en Los Ángeles, nos están escuchando en Valdivia, en Osorno, en Chiloé, en todos lados. Yo quiero saber cuál es la ciudad más creativa. ¿Cuál es la ciudad más creativa del sur de Chile? Porque hoy día vamos a buscar los mejores nombres para la ramada .7. ¡Ah! Vamos a jugar a que vamos a crear una ramada virtual. Vamos a poner, por ejemplo, a Sandu lo vamos a dejar en la música, DJ y animador. Julián va a estar encargado de la logística, de todo el... Karin y yo vamos a estar ahí animando y vamos a ir a darnos unas vueltas por el bar. Y todos nuestros colegas solamente se van a dedicar a pasarlo bien junto a ustedes. Vamos a hacer como una ramada virtual. Y queremos ponerle un nombre, pero hemos pensado varios, ¿ah? Por eso queremos ponernos creativos. Si tuvieras que ponerle un nombre a tu ramada, a tu fiesta dieciochera, ¿cómo le pondrías, a ver? ¿Cómo le pondrías a tu fiesta dieciochera? Puede basarse en la radio, puede basarse, por ejemplo, en su familia es desordenada, es seria, su familia es fome. Si su familia es fome, dígalo, no tenga vergüenza. Su familia es creativa, quizás su familia es piola, así como que no le gusta nada mucho el carrete, nada de eso. Si usted tuviera que ponerle nombre a su ramada y participar de esta gran fiesta dieciochera, ¿cómo le pondría, a ver?
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0: Y acá me están llegando los primeros nombres. Los Tigres del Sol me dicen aquí. Nosotros somos de apellido del Sol, me dice. Nos queremos llamar los Tigres del Sol. Amigo, pero ese es como un nombre de banda ranchera, ¿sí? Po. Yo le pondría a mi ramada los Nunca Pa' Atrás. Porque en mi familia son más informales, me dice de por acá Marito.
2: Para la punto 7 sería Fonda la Imparable.
0: Eso.
3: ¿Cuándo se llamaría Hasta el Fondo?
0: ¡Hasta el Fondo nomás!
4: Nosotros tenemos el nombre... La Ramada del Cachero.
0: La Chukis, me dicen acá, mi fonda.
2: Y acá en mi casa, ya hace 2 años... quizá un poco más, que estoy haciendo la fonda con el nombre de mi guagüita. Se llama Fonda Laila Antonella.
0: ¡Oh, nana! ¡Y qué lento! ¡Qué tierni! Por acá me dicen... Le pondría el Chino Perdido en el Maipo. ¡Oh! ¡Oh!
5: Oye, pero Sandu con Julián me van a sacar una rama con los malos palcaches.
0: ¡Ya!
6: Nosotros le pondríamos los cigüeñes, porque hay que bajarlos a palos de arriba.
5: Oye, pero Sandu con los...
0: ¡Ya! Con pero otra, oiga. Cánsese, amigo.
7: La fonda sería para mí siempre, siempre, siempre arriba las cabras.
0: La ramada se llamaría Gala López, ya. Mi ramada, me dicen por acá, Karencita, se llamaría Vístete de Gala en un minuto.

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1: ¿Y tu ramada, cómo se llamaría de acuerdo al perfil de tu familia o al perfil que tú nos ves aquí en la radio? Mira, te doy dos opciones para que te pongas creativo.
2: No, pero hablando en serio, ya, mi ramada se llama Mi Karencita.
1: Ya, sale, vaya. Ya, bueno, ya. Tarde con 58 minutos. Llega Maluma, esto es Felices los Cuatro. Suena aquí en Punto 7.

0: Sí, ya sé que estás entretenido. Vamos y volvemos, aquí en la Radio.7.
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8: Son las 4 de la tarde con 5 minutos. Te dejamos informado de las últimas noticias a la hora. Bueno, comenzamos por la región del Biobío, donde dos viviendas calcinadas por completo, una casa con daños mayores y otras dos bomberos lesionados. Ese es el saldo que dejó un incendio que registró durante la madrugada este sábado en la comuna de Arauco, en la región del Biobío. El siniestro inició en una vivienda en la calle Caupolicán, entre las calles Cochran y Blanco, que luego se propagó a una casa contigua. Ante la llegada de personal de bomberos, una de las estructuras ya se encontraba consumida en su totalidad. Pese al actuar de voluntarios, el fuego se propagó a una tercera vivienda, dejándola con daños mayores, según señaló Gabriel Marchand, director de gestión de riesgo y desastre de la municipalidad de Arauco. Resultaron tres viviendas afectadas, de las cuales dos fueron destruidas totalmente y una resultó con daño mayor, un 50% de afectación, de acuerdo a la información que proporcionó bomberos durante esta jornada. Las familias damnificadas se trasladaron a viviendas de familiares, por lo tanto no fue necesario habilitar un albergue, añadió el director de gestión de riesgo y desastres de Arauco. Bueno, y nos trasladamos hasta la Araucanía porque por medio de un comunicado, el gobierno a través del Ministerio de Desarrollo Social anunció una serie de medidas para apoyar a los sobrevivientes del incendio que afectó a una residencia en Pitrufquén, en la Araucanía, el que dejó 16 personas fallecidas. Desde el Servicio Nacional del Adulto Mayor se inició la búsqueda de cupos en establecimientos de larga estadía para adultos mayores

0: que están autorizados con el objetivo de reubicar a quienes necesiten continuar con sus cuidados. Actualmente, 6 de los 10 sobrevivientes permanecen en un albergue habilitado, mientras que otros 4 fueron acogidos por sus respectivas familias. El equipo regional de SENAMA, en la Araucanía, se encuentra desplegado en la zona y trabaja en coordinación con el delegado presidencial regional y la Seremi de Desarrollo Social para abordar la situación de las personas fallecidas. A estas labores se sumará el subsecretario de Servicios Sociales, quien viajará hasta Pitrufquén para conocer la situación en terreno y coordinar acciones necesarias con autoridades regionales. Bueno, desde el Ministerio de Desarrollo Social y Familia, también confirmaron que la residencia afectada no contaba con autorización para funcionar. La cartera señaló que seguirá la investigación de la Fiscalía y evaluará las acciones que correspondan dentro de sus atribuciones. La ministra de Desarrollo Social y Familia, María Jesús Wulff, expresó sus condolencias a las familias de las víctimas y aseguró que la prioridad del gobierno es acompañar a los sobrevivientes y garantizar la continuidad de sus cuidados. Bueno, y nos trasladamos hasta la región de Los Ríos. Una mujer de 38 años fue encontrada muerta este sábado luego de que el vehículo que conducía cayera a un humedal ubicado en el acceso norte de Valdivia. El hallazgo fue realizado por personal del Grupo de Operaciones Policiales Especiales de Carabineros tras un intenso operativo de búsqueda que también contó con la participación de la Armada de Chile y bomberos. El accidente ocurrió durante la madrugada en el sector Rebellín, mientras la víctima se desplazaba hacia su domicilio en la comuna de Máfil, luego de haber participado en una actividad con amigos en el sector costero de Valdivia. De acuerdo a la información recabada tras el accidente, la mujer alcanzó a comunicarse telefónicamente con familiares para advertirles sobre lo ocurrido. Este antecedente permitió establecer la zona donde se habría producido el accidente y concretar allí las labores de búsqueda. La víctima de 38 años era hija de una concejala de la comuna de Máfil y se desempeñaba como funcionaria del Tercer Tribunal Ambiental de Valdivia. Bueno, y en Los Lagos, carabineros de la Segunda Comisaría de Castro detuvieron a un hombre de 28 años que tenía una orden de detención vigente. El procedimiento se desarrolló mientras los funcionarios realizaban patrullajes y fiscalizaron un vehículo en el sector Putemún, cruce Rilán. El mayor Francisco Torres informó que al revisar el automóvil, los efectivos encontraron marihuana y una pistola marca Glock y 3 cartuchos calibre 9 milímetros. Logró la fiscalización de un vehículo en cuyo interior se mantenía un hombre. Hombre adulto que mantenía una orden de detención vigente. Al realizar la revisión del vehículo, se encontró en su interior una sustancia vegetal de color verde, la que, una vez sometida a pruebas, arrojó positivo a marihuana con un peso de aproximadamente 20 gramos. Los antecedentes del caso ya fueron entregados al Ministerio Público, que ordenó que el detenido, oriundo de la misma comuna, pasara a control de detención. Bueno, y el presidente José Antonio Kast anunció medidas urgentes para revisar las condiciones de los hogares de adultos mayores en todo el país luego del incendio que dejó 16 personas fallecidas en la comuna de Pitrufquén, región de la Araucanía. La tragedia ocurrió durante la noche del viernes, como dijimos, en el hogar de adultos mayores Edén, ubicado en la localidad de Comuy, recinto que, según antecedentes entregados por las autoridades, arrastraba irregularidades y fiscalizaciones desde hace años. Bueno, y así cuando son las 4 de la tarde con 11 minutos, estas son las últimas noticias. Te invitamos a continuar en compañía de Punto 7.
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4 de la tarde, llegó con 16. Ahí estábamos escuchando a los Vázquez, tremendo temón, ¿eh? Oye, hay harto de enamorados por aquí también, ¿eh? Harto de enamorados. Yo soy la otra. 4 con 16. 16 con 16 minutos. 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Atención para todos nuestros amigos de Valdivia también, porque SAE se informa que por trabajos de ampliación y mejoramiento de sus redes, deberá suspender el suministro eléctrico el martes, chiquillos, martes 15 de septiembre, entre las 10:30 y las 16:30 horas en la localidad de Niebla, en su totalidad, además de los sectores Pino Huacho, Aguas del Obispo, Cutipay Alto, Los Molinos, San Ignacio, Loncoyén, Punta Brava, Centinilla, Calfuco, Playa Rosada y Palomar Alto.

0: así nomás. ¿Qué les parece? Tengo mensajes para ti y si tú quieres dejar tus mensajes, ¿dónde te tienes que comunicar? Es muy sencillo, ¿eh? Si estás en Los Ángeles, si estás en Temuco, si estás quizás en Valdivia, en Osorno, en Puerto Montt, en Chiloé, comunícate al más 56-452-592210. Anótelo, a ver. ¡Anótelo! Más 56-452-592210. Oye, cariño para la Chali que está escuchando la radio. La Chali es... ¿qué buena esa música? La Chali es una auditora que, bueno, les hemos contado varias veces, fanática de la radio. Ella tuvo un ACV hace muchos años, lo que la tiene postrada, pero haciendo todo lo posible para recuperarse y volver a hacer lo máximo, ¿cierto? Tratar de caminar, volver a comer. Y ella está, pero muy contenta ahora que puede escribir. Y me doy cuenta de que parece que está escribiendo más rápido, ¿ah? Me dice, te cuento que comí chocolate por la boca después de 8 años. Estuve muy ansiosa porque me encanta comer. Y como ando con bochornos, mi ramada se va a llamar la menopáusica. La Chali tiene el humor que no tiene nadie. Ella lo puede estar pasando mal, momento que quizás a cualquiera de nosotros nos haría que nos echáramos a morir, ¿cierto? Nos provocaría una cosa así. Ella no, ella ahí todos los días hace su ejercicio, trabaja con la fonoaudióloga, con el kine, con todo. Ella tiene ahí un tremendo apoyo de el equipo interdisciplinario, atención domiciliaria de la Municipalidad de Padre Las Casas, a quienes también saludamos. Un abrazo para ti, Chali, y vamos con todo nomás, que de a poquito vamos avanzando. ¡Vamos, vamos, vamos! Por acá me siguen llegando nombres de ramadas. Bueno, si yo tuviera una ramada, me dice, le llamaría la don de los mojojojos o la fonda del Chapelaucha. ¿Cómo es?
1: Yo le pondría a la rama mía el medio minuto del mago.
0: ¡Ella, vos! Puta que estamos mal, amigo, ¿eh? Estamos mal.
2: Hola, hola, ¿cómo estás? A mi fonda le pondría el mago. ¡No! El trago no le dura ni un minuto en las manos. Oh. Y si no, le pondría así como vamos, los cesantes 2026.
0: A mi ramada le pondría, me dicen por acá, vamos al cajón del Maipo. ¡Oh! ¡Oh! ¿Cómo le pondrías a tu ramada? A ver.
3: Ay, Valdivia, Valdivia. Ay, Valdivia. Que esté por allá si tanto que Valdivia.
0: Ah, pero ¿para qué te picáis?
3: Oye, Karencita.
0: Cuéntame.
3: Yo a la fonda le pondría la punto 7. Todos tapados en mosca.
0: Ya. Oye, si sos como de la familia, así que tú también estarías tapado en mosca. Mi titita que se ve hermosa.
4: Yo le pondría una ramada. Hola, Puscoco Seco.
5: Hola, amiguita, ¿cómo estáis?
0: Así... Oye, ¿qué te pasó? Estuvo en el carrete, ¿ah?
5: ¿Cómo estoy yo? ¿Sabes cómo le pondría a mi fonda?
0: ¿Cómo le pondría?
5: Date calladita.
0: ¡Ya!
5: ¡Besos!
0: Titita, ¿qué pasó? Gritó mucho ayer. Anoche, dicen acá, mucho, mucho cantar, ¿ah?
3: Por eso, yo también, pues. Si yo... Es mi fonda.

0: Yo le pondría lo punto 7. Todos tapados mosca. Así saldrían todos.
1: Le gusta, le gusta. Entiende que aquí son todos piolas en esta
2: radio. El grupo de los Calila.
1: Ya, pero pongámonos más creativos.
3: Ramada donde el chino no es lo que parece.
0: Si yo, en mi fonda. Yo le pondría los punto 7. Todos tapados mosca. Así saldrían todos.
1: Le gusta, le gusta. Entiende que aquí son todos piolas.

0: norteña.
1: Me gusta esta canción. A ver si la cantamos todas. Mírame, yo soy la otra.
2: La que tiene fuego, la que...
1: Esto es Fiera Inquieta. Analicemos esta canción, a ver.

0: es ese hombre? Creo que se llama Erwin Darwin, creo.
1: O también colocarle a mi fonda los...
2: Ya, si no va a cantar, no manda.

Teletitita, cante. Oye, no he escuchado a ninguna mujer mandar audio. Mandan puros audios los hombres. ¿Qué pasa con las mujeres? No hay ni una mujer. Aquí me están mandando audios por interno los hombres cantando lo mismo. ¿Cómo es eso?

0: yo canto karaoke. Ahora sí, a ver.
1: Hola Karen, yo creo que mira, Cari.
0: Soy la Karen.
1: Es porque se trata de infidelidad. Y a las mujeres no nos gustan los hombres infieles. Creo.
0: Ya, pero se fue en la profunda, ya no. Cántemela, cántemela.
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0: ¡Eso!
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0: Cante, cante para no ganarse nada. Cante, cante.
4: La ramada, el infiel arrepentido.
1: Pero si tú dijiste analicémosla. Ese es mi análisis.
0: Pero cántela, pues. Ya está bien, analízala.

0: que me mira y me desnuda. Sí, para ti. Darwin, para ti, con cariño.
1: ¡Qué tonto! Por Dios,
2: no. ¿Quién es ese hombre? Que me... No, no, ahí no va, ahí con la cuestión. Sí, soy es que sea el hombre, pero no por eso, no, voy a generar. Conmigo no, muchas gracias. Te pregunto, mujer.
1: Ya. Tremendo, aplausos para usted, chiquis, por su sentido del humor. ¿Eh?

0: vamos a la pausa y ya estamos de vuelta. Era para que afinar al acuerdo nomás. Cuerdas vocales.
1: Yo soy su hombre. Para ti, mi gordito. Juan Alberto, para ti.
2: Sí, ya sé que estás entretenido. Vamos y volvemos aquí en la radio. Yo, chica.
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1: Ya regresamos. La pausa fue corta, pero la buena música nunca para. 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
1: La fonda de todo en una noche, incluso aquello que tu cuerpo pide, pero tus labios no se atreven a decir.
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4: 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A mi fonda le pondría: yo no voté por él.

0: Hola, Karencita Páez. Oye, cuando niño, ¿quién? Volantines. Pero lo que más me acuerdo, los fuegos artificiales, Karencita. Los petardos, las viejas, el carburo, todo eso que hoy día ya no se ve porque está prohibido. Que lo pasábamos bien.
1: Hola, Karencita. Mira, yo a la cambucha, al trompo, a la rayuela, carrera en saco. Y ahora juego con el puro emboque nomás. Ahí vemos el emboque.
2: Esta fonda se cae a pedazos.
3: Yo a la fonda le pondría: si Boris lo va a cambiar todo. Ah, no, perdón, se va a robar todo.
4: Hola, hola, Karencita.
5: 4:39. Oye, chiquillos, tengo un aviso por acá, urgente, de una auditora. Muchas gracias a toda la gente que nos dejó esos mensajes anteriores también, ¿eh? Mensajes que fueron quedando rezagados, pero por acá me solicita ayuda una auditora. Me dice que hoy día una clienta de ella, porque ella es ejecutiva de venta de vehículos, dice que hoy una clienta de ella fue a retirar su vehículo y cuando llegó se dio cuenta que se le había quedado el celular en el Uber en el que llegó, ¿ya? El Uber era un Kia Soluto y el celular es un Samsung con carcasa color rosado tipo fucsia. Por si pueden dar el aviso, me dice, por favor, no pudimos dar con el Uber y no contestaron más el teléfono. Si alguien lo tiene o lo encuentra, me pueden contactar. Me dio mucha pena e impotencia no poder ayudarles, nos dice nuestra auditora. Madeleine Zambrano es mi nombre y me pueden escribir o llamar al más 569-86-51-8035. Más 569-86-51-8035. A ver si alguien tiene el dato de esta persona que encontró el teléfono. Quizás el conductor ni siquiera se dio cuenta que quedó ese teléfono ahí. Después tomó otro pasajero. Uno nunca sabe, ¿cierto? Por favor, contesten el teléfono, chiquillos. No sean así, po. No sean mala gente. No, pues si para malas personas tenemos harta ya en este mundo. Seamos buena gente, po. Llamen al número, entreguen el celular. ¡Suelten el celular! Ojalá que lo podamos encontrar.
6: Karencita, aquí ya cambiándolo o yéndonos a la pega. Vamos a estar aquí ahora afuera del trébol con nuestras banderas, nuestros mástiles. Pancho, tenemos un pancho para hoy día, así que parrilla, bancas, banquitas, tablas de picar, también tengo, me queda todavía alguna, así que cualquier cosita estamos allá afuera del trébol, Red Schneider, Valdivia.
5: Janito, ¿cómo estáis, Janito? Oye, no tenía idea que estáis vendiendo mástiles y todo eso. No se olviden, que por ley tienen que poner la bandera, si no, el parte es salado. Bueno, si tú quieres comprar, tienes que acercarte al trébol. ¿De dónde? No te alcancé a entender bien.
6: Trébol de Schneider, Valdivia.
5: ¿De Schneider en Valdivia? ¿Eso es o no?
6: El trébol de Schneider, Valdivia.
5: Schneider en Valdivia. Ahí está. Ahí mismo lo encuentra. La gente de Valdivia lo entenderá. Janito, cuéntanos, ¿cuánto valen los productos que estás vendiendo ahí afuera del trébol? Cuenta para que la gente sepa y vaya por ello.
4: A la fonda le pondría ramada o fonda la machucada.
5: ¡Es! Todas de rodillas tienen que salir ahí gateando la fonda, si no, no lo pasaron bien.
7: Mira, Karen Páez, si es un Uber, ella tiene registrado el número del Uber, que lo vuelva a llamar, así de fácil.
5: Igual le podría bajar el volumen a la radio cuando mande audio.
7: Que vuelva a llamar al número del Uber que ella llamó para contratar 51, 80, y manda el teléfono ahí.
5: Tiene que mandar ahí un mensaje a Uber, decir que es el que dio el celular y que no nadie contesta. Pero bueno, las cosas de la gente cuando se suba a una micro, a un taxi, a un Uber, donde sea, son de responsabilidad propia, así que está difícil que Uber haga algo. Por eso solamente vamos a confiar en que todavía existen buenas personas. Personas que no quieren hacer el mal.
8: ¿Pero cómo va a llamar si se le perdió el celular?

son malas adentro, tú. Son malas, malas, malas adentro. Nos vamos a la música con la noche, 4:43. Esto es Si me dices adiós, aquí en La Punta 7.

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1: Tarde con 53 minutos y a esta hora te quiero hablar de algo bastante chileno y que cada vez vemos menos. Hoy día vamos a hablar de la plata.

0: Así es, lo escuchaste muy bien. Algo que cada vez vemos menos, algo que cada vez manejamos menos, porque cuando tú le dices a alguien, ¿tienes efectivo que me prestes? Y esa persona te dice, no, ya casi no uso. ¿Será que realmente no usa o no tiene plata? Es que la platita chilena tiene hartas cositas que quizás tú no sabes. Primero, está cada vez más escasa. No te vengo a hablar de la escasez, sino que te vengo a hablar de que los billetes tienen personajes históricos, pero también tienen elementos de la flora y fauna. ¿Te habías dado cuenta? ¿Alguna vez realmente te has dado el tiempo de ver un billete? ¿Te has dado el tiempo de observar con detención un billetito, no? Piénselo. Por ejemplo, el billete de dos luquitas, ese moradito bonito, tiene el copihue, mientras que el de cinco luquitos, ¿qué tiene? El antu y el copihue. No todos los billetes están hechos del mismo material, ¿te habías dado cuenta? Por ejemplo, los de 1000, 2000 y 5000 son de papel de algodón, mientras que los de 10.000 y 20.000 son de papel, pero poseen características... ¿Y por qué pones esa música si estoy hablando de los billetes? ¿Qué onda? Ya, bueno. El billete de 20 luquitas, que es el que menos vemos, tiene un detalle muy especial, ¿ah? ¿Sabes quién aparece en ese billete? Oye, producción, ¿alguien sabe aquí? Hace tiempo que no veo un billete de 20 lucas. Pero es algo que todos deberíamos saber. De hecho, tenemos una calle que se llama así en nuestra ciudad, al menos de donde soy oriunda. Y creo que casi en todas las ciudades de Chile se repiten los nombres, ¿ah? Él es... Andrés Bello. Igual debe ser fome, por ejemplo, ser un personaje de la historia y estar así como en un billete de 500, mientras el que te caía mal está en el billete de 20. Así como, ay, justo el que me cae mal sale en el billete de 20 y a mí me tocó en el de... Ah, el de 500 ya no existe, verá. Más encima dejaste de existir. Oh. Ya, pero... Pero sí, po. Imagínate qué pensará Gabriela Mistral después de todo lo que escribió, después de los premios importantes que recibió esta destacada poetisa. De que el que le caía mal salga en el de 20 y ella salga en el de 5 nomás. Pero bueno, cada billete cuenta una pequeña historia de Chile, ¿ah? ¿Eh? Me da risa. En sus diseños aparecen paisajes, monumentos, animales y especies vegetales que representan distintas partes de nuestro país. Y también no se olviden que hay una forma de comprobar si un billete es auténtico o es falso, falso, falso. ¿Te han pasado gato por liebre o no? A mí sí. Bueno, fácil comprobar si un billete es falso o no al inclinarlo y mirarlo a contraluz. Al tocar determinadas zonas se puede encontrar usted con elementos de seguridad como marcas de agua, relieves y ventanas de seguridad. Hay detalles diminutos en nuestros billetes, ¿ah? Casi nadie los mira y esa es la verdad. Digan la verdad, cabros. Los billetes incorporan microtextos, por ejemplo, y elementos que pueden verse con mayor claridad utilizando una lupa. Búscate una lupa y entretente con un billete, a ver. Pero lo cierto de esto... Lo cierto de esto es que... ¿Tú crees que es necesario que se invente otro billete? Por ejemplo, que el de Lucas aparezca y aparezca un billete de 30. ¡Ah! ¿Quién debería salir en ese billete de 30, Lucas?
1: Karencita, gracias por acordarse lo que es el billete... De lo que están viviendo.

0: Actualmente, antiguamente allá por el año 40, 45, llegaron a fabricar los billetes en cuero de conejo y en
1: Imagínense.
0: cuero de liebre, para que sepa usted, los billetes de 1 peso y de 2 pesos. ¿Cómo no acordarse de la historia? Gracias, Karencita.
1: ¿Le gustó, amigo Pancho? Ah, le gusta, me encanta, porque siempre él aporta con sus conocimientos. Una persona bastante culta, debo reconocerlo. Lo felicito por eso, mi querido amigo Pancho, y creo que usted es un gran lector también.
2: Uy, en uno de 30, el chino.
1: ¿Quién debería salir en el próximo billete que podría ser quizás, quién sabe, de 30 o de 50 a... No manejo billetes, me dicen por acá, manejo tarjetas. ¿Por qué no está Bernardo Higgins en un billete, me dicen acá? El padre de la patria. No sé, amigo, habría que preguntarle a él, porque a lo mejor se mandó algún condón, no sé.
3: A ver, aquí el billete más chivo que tengo, el de 20.000. A ver, salen unos pájaros y unos cerros.
1: Te apuesto que nunca lo habéis mirado bien. Apuesto que muchos de ustedes manejan efectivo, pero hoy lo ahí con la liguita esa, lo envuelven, lo juntan, lo acomodan y nunca los miran.
2: No sale Bernardo Higgins porque fue el primer dictador que tuvo nuestro país.
1: ¿Quién debería salir en el próximo billete si es que llega a salir un billete de 20, de 20, de 30 o de 50? ¿Quién crees tú que debería tener el honor de salir en ese billete? Si no me equivoco, salí en el billete de 500 pesos, me dicen acá. Yo no me acuerdo, yo era chica. ¡Ah! ¡Sale, vaya!
3: Yo creo que debería salir Julián Gutiérrez, porque ese billete sería billete de canje.
1: ¿Cuándo ha hecho canje, Julián? ¿Nunca ha hecho eso?
4: Yo no me acuerdo.
3: La tía Bachelet, que sale en un billete. La tía Bachelet. Julián
1: Gutiérrez. ¿Qué personaje crees tú de nuestro país debería estar en un billete, si es que aparece otro?
5: Yo creo que Mario Kreuzberger,
1: ya, don Francisco,
5: porque ha hecho tanto por nuestro país y sobre todo en la Teletón. No sé, me parece que dejaría una gran huella.
1: Mario Kreuzberger, dice nuestra amiga, ¿qué opinas tú?
6: Yo pondría mi presidente Piñera, lo pondría en el billete de 30.000.
1: ¿La gente opina? Aquí en Punto 7.
7: Hola, buenas tardes. Yo uso casi puro efectivo de trabajo.
1: Ella, po.
7: Y debería salir mi general Pinochet.
8: Saludos, buenas tardes.
1: Escuchamos, pero no juzgamos a nuestros auditores, ¿ah? Por si acaso. Solamente somos un humilde medio de comunicación. Y no se peleen por los billetes ya, porque hace rato que no nos escuchamos y gracias a Dios no he recibido quejas hoy día. No se peleen, por favor.
2: Oye, de buena... Julián por un lado y el santo por el otro. Como ahora son hermanos de pierna.
9: Yo en un billete de 20.000 o de 30 pondría a mi presidente Sebastián Piñera. Lo máximo.
6: Karen, si aparece un billete de 20.000 debería aparecer don Héctor de Lautaro.
10: Yo creo que debería estar nuestra Michelle Bachelet. La primera presidenta de Chile.
1: La única mujer presidenta de Chile, ¿verdad?
11: Yo pondría a Filipito Camiroaga.
1: Felipe Camiroaga,
12: yo
1: ya.
12: Yo creo que en un billete de 30 debería salir Fernando Salabarreta, porque viviría dobladito.
13: Karencita, yo pondría a la Naya Fácil, porque así como fácil llega, fácil se va.
1: Bueno, en ese caso también podríamos poner al Mago Jiménez.
14: ¿Cómo dijo el cabello? Un dictador, mire, no, sí. Bernardo Jiménez. No, está mal. Yo pondría a mi general Pinochet. Cae a palo nomás. Mi general nomás.
15: Yo creo que la que debería salir en los billetes,
1: ¿ya?
15: Es la Naya Fácil.
1: Ya.
15: Porque es la que ha ayudado al pueblo. Cualquier cosa, ahí está presente ella.
1: ¿Te dicen Naya presidenta también?
5: Oh, también Karen. Puede
1: ¿quién?
5: Ser Karen. Ay, Karen, se me olvidó.
1: Soy la Karen.
5: Cecilia Boloco.
1: Cecilia Boloco, ¿ya?
5: O Marcelo Ríos. Ya que fueron los únicos dos que nos han dado a nivel mundial
1: ¿Ya?
5: Grandes logros y

0: grandes éxitos.
1: Ahí están las opiniones de nuestros auditores. Ya aparece el tío Abastible. ¿Cómo estás, Alejandro?
2: Hola, Karencita. Qué gusto escucharte.
1: Igualmente, mira, pues, cuénteme.
2: Yo pondría al padre Alberto Hurtado.
1: Ya.
2: Porque, ¿para qué poner a puro guerrero? Pongamos a alguien que lleve el mensaje de la paz y el amor en un billete.
1: Ahí está. Oye, pero te despertaste hoy día así como, wow, está iluminado. Hoy día todo va a ser puro amor y paz. La pregunta, respóndeme a la vuelta entonces, porque nos vamos a la música y luego ya nos vamos a la tanda. A la vuelta, quiero que me cuentes, si saliera algún billetito nuevo por ahí de 30, 50, uno nunca sabe, que aquí puede pasar cualquier cosa, ¿quién debería salir en ese billete? Nos quedamos con Soda Stereo, esto es Mi Novia Tiene Bíceps, aquí en Punto 7.

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0: Karen, debiese estar en el billete mi general Pinochet.
1: Yo le pondría la imagen de Víctor Jara y Violeta Parra. Violeta Parra dejó muy alto el nombre de Chile en el extranjero, sobre todo en el Museo del Louvre de París. Yo no soy de derecha ni soy de izquierda, pero los talentos chilenos tenemos que reconocerlos. ¡Viva Chile, mierda! ¡Oy, oy!
2: Karencita Páez, ¿cómo estás tú? Oye, yo comparto con el auditor, el padre Alberto Hurtado, y si no, pondría Felipe Camiroaga.

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1: Oye, hay un pedacito de este material de hoy. Violeta Parra, volver a los 17. Bueno, Violeta Parra, vamos a conocer un poquito más de ella para la gente que dice, sí, Violeta Parra, gran cantautora. Violeta Parra, ¿quién fue Violeta Parra? ¿Tú sabes realmente quién fue Violeta Parra? Bueno, este es el momento cultural en este programa de sábado, en este tremendo mes de la patria.

Violeta Parra, chiquillos, es un referente de la música popular chilena. No solamente aquí, sino que es un referente mundial de la música popular chilena. Su beta artística se plasmó en numerosos matices, ¿ah? Artista de radio, compositora, recopiladora folclórica, una artista plástica y, por supuesto, también una poetisa. Violeta Parra, chiquillos, constituye un referente de la música popular chilena para el mundo. Y su beta artística también, hay que decir que se plasmó en numerosos matices que nombrábamos anteriormente. Su obra pudo llegar al público masivo gracias a la efectiva relación también que tuvo con la artista industrial, con la arista, digo, de la industria musical, que la hizo ir convirtiéndose en un ejemplo de cómo la industria y el arte pueden tener una relación armoniosa. Pero vamos a conocer un poquito más de Violeta Parra. Porque Violeta Parra fue hija de una familia tradicional del sur de Chile. Violeta vivió su infancia en distintas localidades de la zona de Chillán, sector donde tuvo sus primeras experiencias artísticas. Tempranamente se inició en el canto y ello le permitió en forma precoz a los 17 años cantar en distintos restaurantes acompañada de su hermana que se llamaba Hilda. Luego de su traslado a Santiago, en aquel mismo ambiente conoció al ferroviario Luis Cereceda, con quien se casó el año 1938 y formó una familia. Su matrimonio terminó 10 años después y la desilusión provocada por este amor marcó gran parte de la vida y la obra de esta gran artista. Su existencia estuvo marcada por los constantes viajes, tanto dentro de nuestro país como en el extranjero. Todas las experiencias obtenidas de este constante ir y venir le otorgaron una notable, podríamos decir un notable bagaje cultural, ¿cierto? También pudo conocer otras realidades, pudo conocer el acontecer universal, se pudo constituir en una especie de testimonio de identidades de nuestro país hacia el mundo. Gran parte del movimiento musical chileno, de hecho, generado en la década de 1950, tuvo en Violeta Parra su familia un punto de partida con estrechos lazos con el movimiento conocido como Nueva Canción Chilena. También hay que recordar que Violeta reflejó también la evolución del canto popular a través de los distintos espacios en que el artista tuvo que ir desenvolviéndose. También sus composiciones, sus recopilaciones, además de ser tan importantes, ¿cierto? Bueno, finalmente hablaba de la historia, de su historia, pero también de del folclore, de lo que pasaba en el país. Esto fue un punto de referencia para el desarrollo de la música nacional y para el posterior desarrollo de muchos otros músicos quienes la tomaron de referente. Y podríamos decir que toda esta sensibilidad también se plasmó en su obra, que tuvo un triste desenlace en su vida. Fue intensa y su intensidad la tuvo también hasta en las cosas más sencillas, ¿ah? Sus fracasos amorosos, sus dificultades económicas, todo eso fueron generando en ella una gran depresión. Una depresión, chiquillos, que la condujo al suicidio el día 5 de febrero de 1967. Su prematura desaparición dio vida a una figura mítica cuyas composiciones continúan siendo recreadas tanto por músicos populares como doctos e inspirando también creaciones de nuevas generaciones de artistas. Así que hoy recordamos con cariño a Violeta Parra. 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

0: Ahí estábamos con un poquito más de la historia musical de nuestro país. En la voz de Violeta Parra, conociendo más también de ella, tanto como artista, también como en el ámbito de su vida personal. ¿Aló?
1: ¿Por qué siempre hablan bien de
0: ¿qué?
1: Violeta Parra? Sí, ella partió a Francia y dejó a su hijo solo. ¿Eso no lo recuerdan? Que por un amor prefirió un hombre en vez de a sus hijos chicos, los dejó botados. ¿Por qué siempre hablan bien de ella?
2: Karencita Páez, ¿cómo estás tú? Hoy un aviso de utilidad pública, en calle 1 Sur, detrás de la plaza, acá en Labranza, saliendo hacia Temuco, hubo una colisión de la camioneta con un vehículo, está carabinero en el lugar, y para que tengan precaución, porque se está formando un pequeño taco ahí, Karencita, están por el lado izquierdo de la pista.
0: Ahí está. Oye, para nuestra amiga dice, ¿por qué hablan siempre bien de ella? Bueno, nosotros estamos viendo las cosas positivas. Imagínense, nos centráramos solo en lo negativo, las cosas de acuerdo a nuestros juicios, no sacaríamos nada bueno de nadie.
3: Tan famosa han sido los temas de Violeta Parra que lo han cantado artistas como Mercedes Sosa, Rafael de España, Franco Simone. ¿Por qué ahora se les rinde tributo a estas grandes personas y cuando están vivos ni siquiera saben que existen? Eso es lo malo que tenemos en nuestros tiempos. Cuando muere la persona, ahí recién se dice fue buena persona, fue buen cantante, fue buen artista. Eso se reconoce en vida. Gracias, Karencita.
0: 5 de la tarde con 22 minutos. Nos quedamos con Fulanito. Esto es Guayando. Eso venía.

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0: seguimos siendo un 7 toda la tarde. Pausa breve y volvemos con más energía, más música y más Punto 7. 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

0: 5 de la tarde con 36 minutos.
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0: Bueno, a esta hora nos vamos al dato útil, me dicen por aquí. Y por supuesto que siempre, siempre hay datos útiles. Hoy les voy a contar una cosa. Estaba leyendo temprano en la mañana respecto a que hay mucha gente y muchos chilenos que todavía no cobran su cupón del gas, chiquillos. ¿Qué está pasando, cabrón? ¿Le está sobrando la plata? ¿En serio leí eso? De que hay muchos chilenos todavía que no hacen efectivo el cobro de su cupón del gas. ¿No será que no saben cómo se hacen? Algunas personas necesitan ayuda. Bueno, ahí siempre hay que apelar a la buena voluntad de los más jóvenes, para las personas que les cuesta un poquito más la tecnología, para las personas mayores, por ejemplo. Siempre hay un nieto, una nieta, un hijo, alguien que le pega un poquito más ahí a la tecnología y que también les pueda ayudar, ¿eh? Nosotros nos vamos al dato útil entonces a esta hora. Bueno, he tenido bastantes consultas pero bastantes consultas que tienen que ver con el famoso 17 de septiembre. Bueno, con las fiestas patrias, ¿cierto? Tan cerquita, una de las interrogantes ha sido esta, pues. De que los trabajadores no saben, están en desconocimiento de cuál va a ser su horario en definitiva, a qué hora van a terminar de funcionar, ¿cierto? Las distintas cadenas comerciales, etcétera, etcétera. Por eso yo te quiero comentar que, aunque este día es un día clave para el comercio y el sector privado en general, porque ya igual está marcado por normativas vigentes de la DT, ¿cierto? De la Dirección del Trabajo, como también por las dinámicas internas que tenga cada empresa. El marco normativo laboral, chiquillos, que existe hoy, dice que los días 18 y 19 de septiembre están catalogados como feriados irrenunciables para los trabajadores del comercio, ¿cierto? Y todo esto tiene que ver, ¿cierto?, con lo dispuesto en la ley 19.973. Bueno, para garantizar el cumplimiento de este descanso, la Dirección del Trabajo establece una regla clara sobre el inicio del feriado. El descanso de los trabajadores del comercio debe comenzar a más tardar a las 21 horas del jueves 17 de septiembre. O sea, hasta las 9 de la noche, de ahí usted no podría trabajar. Y esto se extiende hasta las 6 de la mañana del domingo 20 de septiembre, ¿ya? ¿Eso qué quiere decir? Quiere decir que ningún establecimiento comercial puede hacer que su personal cumpla funciones pasadas las 9 de la noche del 17 de septiembre. Eso sí, aunque la norma establece como tope máximo las 21 horas para el funcionamiento comercial, hay que destacar también que en el sector privado el 17 de septiembre suele desarrollarse de manera diferente. En la práctica, la mayoría de las oficinas, empresas, por ejemplo, o instituciones, tienen horarios más bien cortos durante la previa del 18, y es bastante común también que los empleadores coordinen horarios especiales de salida ese día, algunos a mediodía, otros a las primeras horas de la tarde. Y durante esa jornada muchas empresas también organizan convivencias, asados, festejos, ¿cierto? Para celebrar también lo que son las fiestas patrias junto a sus equipos. En estos casos se suele pactar el término de las labores de oficina cerca de las 12, 1 de la tarde, 2, 3 de la tarde, cosa que quizás ustedes me van a decir, no, en mi trabajo yo hasta las 7 nomás, ¿y a dónde que me van a...? Bueno, sin embargo, también es súper importante aclarar que la exigencia del feriado irrenunciable no aplica de manera igual para todas las personas, porque cada uno, ¿cierto?, se dedica a un rubro distinto. Por ejemplo, algunos rubros quedan excluidos de esta medida, y estos son los restaurantes, los pubs, los clubes nocturnos, ¿cierto?, los cines, espectáculos en vivo, las discotecas, los casinos de juego, las farmacias de urgencia o de turno, expendios de combustible, tiendas de conveniencia que se encuentren en servicentros, almacenes y negocios de barrio, siempre que sean atendidos por sus dueños o familiares directos, ¿ya? Pero si usted encuentra que no están cumpliendo con lo que dice la ley en su trabajo, usted también puede denunciarlo. La Dirección del Trabajo va a tener un programa nacional de fiscalización preventiva con equipos en terreno para verificar el cierre del comercio a las 21 horas del 17 de septiembre, ¿eh? Además, los trabajadores a quienes no se les respete el feriado, este feriado irrenunciable, ¿cierto?, podrán ingresar las denuncias en un sitio web que es el siguiente: www.dt.gob.cl. www.dt.gob.cl. ¿Ya? Así que ese dato útil a esta hora de la tarde.
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Continuamos con la mejor parrilla musical. 5:44 llegan Los Ángeles Azules junto a Timmy. 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

5 de la tarde ya con 51 minutos. Bueno, tenemos panoramas en las distintas ciudades del sur de nuestro país y vamos a hacer un recorrido por ellas, ¿ah? Bueno, vamos a partir por la ciudad de Los Ángeles y me decían por ahí que el jueves 17 de septiembre a las 5 de la tarde es la inauguración de la ramada oficial de Los Ángeles, ¿ah? Esto es en el Polideportivo de Los Ángeles y te invitan junto a tu familia y amigos a disfrutar de esta tremenda fiesta de las tradiciones, música, gastronomía, juegos típicos y un tremendo ambiente familiar. Polideportivo, 17 de septiembre a las 5 de la tarde. ¿Qué te parece? Ahí panorama para nuestros angelinos. Vamos avanzando hacia el sur y llegamos a la capital regional de la Araucanía, porque en Temuco, hoy, chiquillos, hoy comenzó la Expo Fiesta de la Chilenidad. También hay panorama, productos locales como comida típica, artesanía, hortalizas, plantas ornamentales y mucho más. 12 y 13 de septiembre, de 10 de la mañana a 6 y media de la tarde, ¿dónde? En el Estadio Germán Becker. Temuco, arriba Temuco. Y pasamos a Valdivia porque me contaban por acá los auditores también que se viene la fiesta de las tradiciones, una gran fonda familiar 2026. Esto es del 17 al 20 de septiembre en el Parque Zaval, de 12 a 23 horas ya. Tremenda fiesta de las tradiciones y fonda familiar, 17 al 20 de septiembre en el Parque Zaval. Saludos para toda nuestra gente de Valdivia que está escuchando la radio. Y hay una carrera que es parte de las tradiciones de septiembre en la ciudad de Osorno. Cariños para todos los osorninos que están presentes a esta hora cuando son las 5:53 aquí en Punto 7, porque la Municipalidad de Osorno organiza una carrera de garzones y me dicen por acá que esto es el 17 de septiembre a la 1:30 horas en la Plaza de Armas. Son 40 cupos totales, categoría todo competidor, damas y varones, también senior en damas y varones. Y esto va dirigido a personas desde los 18 años que sean garzones o garzonas.

0: bartender también, sí, de la comuna. Y el único requisito es descargar las bases para la inscripción, dice acá. Forma presencial, dicen aquí, de acuerdo a lo que son las inscripciones. A ver. En el hall edificio consistorial desde el día lunes 14 de septiembre, en el hall edificio entre las 9 y las 2 de la tarde. Y me dicen por acá, se extenderá hasta el miércoles 16 de septiembre o hasta agotar los cupos disponibles. Ahí tú puedes rellenar entonces un formulario y también puedes descargar en el Instagram de la Municipalidad de Osorno. Ahí está toda, pero toda la información. Carrera de garzones en Osorno. Oye, tremendo Osorno, ¿eh? Y nos trasladamos hasta Puerto Montt, porque Puerto Montt se vistió de blanco, azul y rojo, y ayer, viernes 11, en la calle Antonio Varas, a partir de las 4 de la tarde, comenzaron los esquinazos. Hoy día hay una feria Bosque Mar que partió a las 12 del día y también un mercado Alerce, me dicen por acá, mercado Alerce a las 3 de la tarde en Colonia Alerce. A ver si nos están escuchando por allá. Pueblo Melipulli también estuvo de fiesta el día de ayer y para mañana hay una feria en Padre Hurtado. Esto es en Avenida Jorge Alessandri, a las 12 horas comienza esto. Pero como también tenemos a nuestros auditores queridos por allá por Castro, por allá por Ancud, que nos están escuchando a esta hora en nuestra tremenda isla de Chiloé, el 18 y 19 en Castro, chiquillos, se viene una tremenda fiesta de la chilenidad en el Parque Municipal Mario Uribe Velázquez. Esto parte a las 10 de la mañana hasta las 7 y media de la tarde. Nos trasladamos hasta Ancud. Seguimos en Chiloé, nos vamos hasta Ancud. ¿Y qué hay en Ancud? A ver. En Ancud tenemos tremendas fiestas patrias, 18, 19 y 20. Dicen que ya se encuentran además disponibles los resultados de las postulaciones para los módulos que van a estar participando ahí de esta tremenda fiesta de la... una fiesta de la chilenidad en realidad, ¿cierto? Fiestas patrias Ancud 2026. 18 y 19, también 20 de septiembre, ¿dónde? En el Parque Bellavista.
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0: 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Oye, queremos saber qué están haciendo nuestros auditores. 5 de la tarde con 56 minutos. ¿Y tú? ¿Qué estás haciendo hasta ahora?
2: Valentita, ¿cómo estás, preciosa? 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
0: Cariños para la Tirinita, que nos está escuchando desde el Mall Vivo, por allá por Las Quilas, en la ciudad de Temuco. Oye, nuestra auditora delante decía, ¿por qué Violeta Parra si se portó mal? ¿Qué nos quiere decir ahora? Está más enojada.
2: Está bien que hablen cosas positivas de ella, pero que se recuerden, que dejó a niños descalzos. No quiero decir la palabra que se dice, pero se dice por un hombre, pero no quiero decir la otra palabra. Prefirió eso. Y dejó a su hijo botado. No. Para mí Violeta Parra no es nada. No es nada para mí.
0: Ahí está la Silvita, la escuchamos, pero no juzgamos a nadie, cada uno tiene su opinión, con mucho respeto, ¿cierto? Siempre a todos nuestros auditores, porque esta radio es una comunidad. No queremos pelear con nadie.
3: Buenas son las tardes, señorita.
0: ¿Cómo estás, Gualo?
3: Gualo por acá, espero que esté bien. Muchas bendiciones acá, su fan número uno, saliendo de la peguita a descansar un ratito y después vamos a escuchar un ratito de hip hop. Ya tú lo sabes, Gualo.
0: Es mi amigo Pato. Saludos para nuestro amigo Gualo. Hoy, ¿sabes lo que estaba escuchando el otro día hablando de hip hop y todo? Mama Soul, ¿se acuerdan de Mama Soul? ¿Tenemos algo de eso, no? A ver. No creo. Pero igual, a ver, en pedir no hay engaño. ¡Sí tenemos! ¡No te puedo creer!

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1: Oye, igual sonaba como la supernova esta parte de la canción, ¿o no?
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1: No sabemos, es un mundo especial.
3: Ya, yo me voy para la casita. Nos vemos, voy a hacer porotitos con longaniza. Nos vemos,
1: qué
3: que
1: rico.
3: Tengo buen término. Besitos.
1: ¿Y usted qué está haciendo a esta hora de la tarde? Cuénteme, a ver. Brujas. Ya mucho de Mama Souls, igual esta radio no pone esas canciones. Ya, seamos realistas. Ya. Pero le vamos a decir al tío Pauta. Le vamos a decir, tío Pauta, ¿por qué no se pone alguna cosita de Mama Soul aquí? No sé. Siénteme, estoy aquí. No sé, por alguna cosa, ¿cómo? ¿No? Igual tiro de gracia, igual me gusta. Igual lo podríamos poner en la pauta, nada, es posible.
4: No, al tío Pauta le gusta el puro Chayanne, ¿no?
1: Es que él es un chico de Calypso. Saludos para las chicas de Calypso, son tan amorosas, siempre nos vienen a ver. Nos vamos a la música, llega Mario Guerrero. Esto es y no es de hombres llorar. No se lo tomen en serio, si los hombres también lloran, ya.

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9: Son las 6 de la tarde con 6 minutos. Te dejamos informado de las últimas noticias a la hora. Comenzamos por la región del Biobío porque un hombre murió tras ser atropellado en la ruta 5 Sur en un sector cercano a los Altos de Laja. El hecho se registró a la altura del kilómetro 472 de la ruta 5 Sur en la pista que va de norte a sur en la comuna de Cabrero. De acuerdo con los antecedentes, la víctima se encontraba en el sector poniente de la ruta cuando fue atropellada por una camioneta la noche del viernes 11 de septiembre, falleciendo en el sitio del suceso. Salvador Soto, teniente de la sección de investigación de accidentes en el tránsito, Biobío de Carabineros, entregó más detalles de esta situación. Dijo que por causas que se investigan, una camioneta que se desplazaba en sentido al sur atropella a una persona que se encontraba en la vía, lugar donde lamentablemente fallece el peatón a raíz de la gravedad de sus lesiones. Tras el incidente, el tránsito fue interrumpido durante la madrugada del sábado con el fin de permitir que funcionarios realizaran el procedimiento correspondiente a los peritajes de esta investigación, de acuerdo a este fatal accidente de tránsito en la provincia de Biobío. Vamos a la región de la Araucanía.

Marta cumplirá condena el hombre que pateó a una gata de su expareja, causándole graves lesiones que posteriormente obligaron a someterla a una eutanasia en Loncoche, región de la Araucanía. Este viernes se realizó la lectura de sentencia respecto a Víctor Alberto Zavala Briones, quien en un fallo inédito fue declarado culpable del delito de maltrato animal. El condenado recibió una pena de presidio de 800 días, no obstante la cumplirá con el beneficio de la libertad vigilada, considerando su irreprochable conducta anterior. Además, fue ordenado a pagar una multa de 10 UTM, equivalente a más de 700.000 pesos. De acuerdo con la investigación, el 29 de febrero del 2024, el imputado llegó a la casa de su expareja y le propinó un puntapié a la mascota de la mujer, una gata mestiza de nombre Bachamán, que salió eyectada por cerca de un metro y luego impactó contra una pared. A consecuencia de esta acción, la gata resultó con una parálisis severa posterior lumbar, debiendo ser sometida a una eutanasia. El

El senador arriesgaba 3 años de cárcel, además de la aplicación de una multa y la inhabilidad perpetua para tenencia de mascotas, pero en la resolución se tuvo en consideración su irreprochable conducta anterior.

Bueno, y nos vamos a la región de Los Ríos cuando ya son las 6:09. La Policía de Investigaciones confirmó el hallazgo de osamentas humanas en el acceso al Coliseo Municipal de Valdivia. Detectives de la Brigada de Homicidios de la PDI de Valdivia concurrieron hasta el acceso principal del Coliseo Municipal Antonio Arzumendi Riveros, ubicado en calle Razzuriz, en la esquina con Carlos Condel, por la presencia de un resto humano. De acuerdo con los antecedentes preliminares, correspondía a un cráneo humano, el cual fue encontrado por un trabajador de la empresa Agua Décima mientras realizaba sus labores de mantención en el lugar. Los detectives de la Brigada de Homicidios, en coordinación con el Ministerio Público, desarrollan diligencias investigativas destinadas a establecer la identidad de la persona y cuáles fueron las circunstancias en que estos restos llegaron hasta este lugar. Por el momento, la investigación se mantiene en desarrollo. Bueno, y llegamos a la región de Los Lagos. La Corte Suprema confirmó la sentencia contra Luis Barría, hombre que en diciembre de 2022 en Calbuco violó y asesinó a Lorena Cárdenas, con quien tenía una relación sentimental paralela. La joven tenía 22 años cuando se reunió con su atacante, este hombre con quien tenía una relación sentimental y que fue identificado como Luis Barría. El sujeto nunca explicó los motivos por los cuales la atacó en un crimen que ha generado conmoción en Calbuco. El Ministerio Público asegura que el hombre en 2024 entregó un relato acomodaticio a su favor, lo que fue descartado con el desarrollo de la investigación que fue ejecutada por la Policía de Investigaciones. El jefe fiscal de Calbuco, Marcelo Maldonado, profundiza en el hecho relacionado con que existía una relación sentimental paralela entre la víctima y el victimario, a lo que se agrega que existían diagnósticos de salud mental que la hacían más vulnerable, elementos que pudieron haber inducido a prejuicios de no ser por la aplicación de protocolos que dan perspectiva de género en el proceso judicial. Bueno, el sentenciado podrá postular algún beneficio cuando tenga más de 60 años. Si bien tenía hasta este hecho irreprochable conducta, el haber violado y asesinado en un sitio herbáceo fue considerado agravante, por lo que no hubo espacio para atenuar su castigo de cumplimiento efectivo tras las rejas, ratificado por el máximo tribunal del país.

0: vamos al ámbito nacional. Detectives de la Policía de Investigaciones realizaron una serie de operativos en la región de Magallanes que han dejado 20 personas detenidas por mantener órdenes judiciales vigentes y 3 extranjeros denunciados por infringir la normativa migratoria. Diligencias que fueron desarrolladas por personal de la Prefectura Provincial de la PDI de Magallanes y contemplaron tanto la búsqueda de prófugos de la justicia como fiscalizaciones en materia de extranjería. En ese contexto, detectives del área de Migraciones y Policía Internacional fiscalizaron a estos 55 ciudadanos extranjeros en obras de construcción y locales comerciales de esta región. El objetivo de los controles fue verificar la situación migratoria de estas personas y detectar eventuales incumplimientos a la ley de migración y extranjería. Según informó el prefecto Pablo Merino, jefe de la Prefectura Provincial de la PDI de Magallanes, 3 de estos extranjeros fueron denunciados ante el Servicio Nacional de Migraciones. Lo anterior, debido a que fueron detectados realizando labores remuneradas sin contar con la autorización correspondiente y por exceder el periodo permitido de permanencia en Chile. Y así cuando son las 6:13, estas son las últimas informaciones. Te invitamos a continuar en compañía de Punto 7.
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1: Ahí estábamos con Luis Miguel en este romántico, luego del boletín informativo de las 6. Bueno, a esta hora continuamos en compañía de los mejores. 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
0: 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Hoy estamos todos los días junto a los mejores y en Valdivia. 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Y atención Valdivia también, porque SAE se informa que por trabajo de ampliación y mejoramiento de sus redes deberá suspender el suministro eléctrico este martes 15 de septiembre entre las 10 de la mañana y las 4 y media de la tarde en la localidad de Niebla en su totalidad, además de los sectores Pino Huacho, Aguas del Obispo, Cutipay Alto, Los Molinos, San Ignacio, Loncoyen, Punta Brava, Centinilla, Calfuco, Playa Rosada y Palomar Alto. 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
0: Bueno, yo estaba leyendo por acá, estaba leyendo la historia de... la historia de una rana. Porque... una rana te puede traer cosas positivas y si coleccionas cosas de ella, mucho mejor. Una mujer, chiquillos, rompió el récord Guinness por tener la colección más grande de cosas de rana. Más de 10.000 cosas de rana. Una estadounidense llamada Susan Burgos obtuvo oficialmente el récord Guinness por poseer la colección más grande del mundo de objetos relacionados con ranas, alcanzando la cifra de 13.201 artículos en su vivienda en Camarillo, California. Esta mujer comenzó esta colección el año 1983 tras encontrar un pequeño anfibio en su cocina. Me robó el corazón, dijo ella, y me inspiró. Así compré mi primer

artículo, un anillo de oro de una rana con ojos de esmeralda. Así fue como comenzó este relato a Guinness World Records. La mujer superó esta marca previa a los 10.502 objetos que pertenecía a la británica Sheila Crown. ¿Qué te parece? Ella decidió coleccionar ranas. ¿Tú qué coleccionarías? Inspiró así compré mi primer artículo, un anillo de oro de una rana con ojos de esmeralda. Así fue como comenzó este relato a Guinness World Records. La mujer superó esta marca previa a los 10.502 objetos que pertenecían

billetes, pero los tenía así como en cuadernos con estas laminitas y los tenía súper bien ordenados. Billetes de todos los países, moneda. Oh, yo creo que hay que tener como paciencia para coleccionar cosas. Igual, por ejemplo, en Villarrica. ¿Han ido alguna vez al 2001 de Villarrica? Bueno, si ustedes no son de la novena región y alguna vez pasan por Villarrica en este trayecto tan bonito por nuestra región de la Araucanía, vayan al 2001. Ahí, bueno, aparte que hay unos completos muy buenos, sí. Pero tú, para donde mires, ves un llavero. Tienen una tremenda colección de llaveros. Es más, cuando vayamos les vamos a llevar un llavero de la radio. Porque ese no lo he visto todavía. ¿Alguna vez has coleccionado algo? Lo que sea. Algo raro, quizás. Mira, acá me están diciendo que... Hola, hola, me dicen acá, Karencita. Yo coleccionaba chapitas de bebidas cuando antes uno tomaba de esas bebidas de vidrio. Tengo de Free y tengo bebidas, chapitas de bebida, me dicen por acá, que ya no existen. ¿Has coleccionado alguna vez alguna cosa rara? Vamos a ir a las colecciones de cosas raras a la vuelta. A la vuelta vamos a estar revisando las colecciones más raras del mundo. Nos vamos a quedar con Zion y Lennox. Esto es Hola. Hola. 6:26 en punto 7.

0: 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Vamos y volvemos con la música que te gusta. ¿Sueñas con abrir un restaurante, panadería o pastelería? 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

0: 6 de la tarde ya con 43 minutos. Hoy estamos hablando de las colecciones, ¿ah? La gente que colecciona cosas raras. Estamos hablando de esta mujer estadounidense que coleccionó ranas, batiendo un récord Guinness. Imagínate, puras cosas de ranas. No es que coleccionó ranas, solo cosas de ranas, artículos de ranas. Bueno, por acá me dicen que si de colecciones se trata, me dicen por acá, yo tengo la colección de mi abuelo de yokis. Tengo más de 1550 yokis de mi abuelito, de todo, entre yokis hasta tipo chupalla tengo, ¿verdad? ¿Usted ha coleccionado algo alguna vez y quizás algo raro?
1: Oye, Karen, mira, la colección que tuve más voluminosa.
0: ¿Ya?
1: Fue en octavo básico cuando coleccionaba anotaciones negativas. Tenía como 6 hojas.
0: ¿Qué pasa? ¿6 hojas de anotaciones negativas? Oye, ni Nelson Mauri se atrevió a tanto. Bueno, no iba al colegio. ¿Alguna vez has coleccionado algo?
2: Oye, el caballero que

0: Le gustaban las ranas. Ahí tiene para coleccionar.
1: Bueno, si de colecciones raras se trata, acá te traemos varias, ¿ah? Personas que coleccionan cepillos de dientes usados. Personas que coleccionan broches y alfileres antiguos con formas de cigarra. Existen personas que coleccionan... Ya, pero esto es muy asqueroso. No lo voy a decir. Sáquenme eso de la pantalla. Envases de quequitos. ¿Qué es eso?

vámonos a las colecciones más grandes reales, sí, una cosa que nos va a llevar a conocer gente realmente también que debe ser un poco extraña. Porque el coleccionismo, chiquillos, no sé, yo creo que es una de las cosas más como intrínsecas que tiene el ser humano, ¿eh? A todos nos gusta tener algo único. Y que sea reconocido. Pero por ejemplo, en mi caso, yo no soy de coleccionar cosas. No, nunca he sido de coleccionar cosas. Pero hay que tener tiempo, hay que tener paciencia, porque hay que buscar artículos, ese artículo específico que tú querías, ¿cachai? Cómo coleccionar, para ir aumentando tu récord de cosas coleccionadas, pues. En esta compilación te voy a dar a conocer 20 colecciones de cosas realmente muy raras, ¿ah? Porque no todo tiene que ser coleccionar monedas, coleccionar sellos, coleccionar, ¿cierto?, estas estampillas. También hay cosas bastante curiosas que coleccionar. Y nos vamos a ir a lo que es el récord Guinness, que reconoce a coleccionistas y ha comprobado también sus colecciones anualmente para ver si son las mayores del mundo en sus temáticas. Como por ejemplo, Nancy Hoffman, que tiene la colección más grande de paraguas, con más de 730 unidades. Esta mujer, oriunda de Iceland and Mine, tiene la colección más grande de paraguas del mundo, 730 unidades. Oye, ¿dónde guardáis tanto paraguas? Es más, tiene tantos paraguas que ella hizo el Museo del Paraguas. Cáchate esa, ¿ah? Le encantan, tiene paraguas también que usa para cantar porque toca el acordeón y se pone como un paraguas, esto es para cubrir la cabeza, y sale a la calle a tocar su acordeón y va cambiando de paraguas. ¡Qué bonito! ¡Grande Nancy! También está entre las colecciones más grandes del mundo esta, que es un poquito asquerosita. Estoy hablando de un hombre que colecciona pelusas de su ombligo. Un australiano que se llama Graham Barker, que colecciona la pelusa de su ombligo desde el año 1984. Dice que ha logrado almacenar más de 22 gramos de pelusas de su ombligo en ese periodo de tiempo. Trata de hacer... ¡Hacete esa! ¿Se acuerdan de esos trolls de la suerte que uno usaba así como de colgante y que uno decía que si le tocaba el pelo al troll le iba a dar suerte? Ya. Hay una mujer que se llama Cherry Groom de Ohio y ella ha fijado el récord de muñecos troll con, imagínate, más de 2.990 unidades. En la actualidad cuenta con más de 3.500. Estamos hablando del récord Guinness del 2012 y a la actualidad son más de 3.500 trolls. Ahora, si a ti te gustan las sillas, hay una mujer que se llama Barbara Arsfield y tiene más de 3.000 sillas en miniatura que ha ido acumulando durante más de 10 años. Es más, abrió un museo en Georgia después de que le dieran el récord Guinness en el año 2008. Sillas en miniatura. ¡Wow! Ya, pero este récord igual es cuático. Porque, imagínense... que un hombre... en el año 2012 obtuvo el récord oficial en Inglaterra, este hombre oriundo de Inglaterra, digo, como poseedor de 571 Daleks. Unas cosas como como de juguetes, como de, no sé, de esta película, de, no sé, una colección que asciende a 1.200 unidades y subiendo por lo menos lo más inquietante.

0: de una colección que realmente solo a él se le podría ocurrir, esta colección de Daleks, que es del Doctor Who, que la vengo a conocer ahora, porque yo al Doctor Who no lo había cachado ni en pelea de perro. Ya, ahora, si a ti te gustan los dados, Kevin Cook tiene el récord con más de 11.097 dados únicos. Imagínense coleccionar dados. Ese hombre se lleva los dados de cualquier parte. Ositos Teddy también tenemos. Winnie Pooh también. Y también hay un hombre que se llama David Morgan, de Inglaterra, que tiene una colección de conos de tráfico que es la más extensa del planeta. ¡Cacha! A pesar de que solo tiene 137 conos diferentes, esto es alrededor de 2/3 de todos los tipos de conos que se han fabricado en el mundo. Pero él tiene la colección de tráfico más extensa del planeta. Igual es delito robarse un cono, ¿eh? Les digo al tiro, no lo hagan. Ay, aquí esto me gusta, porque yo siempre quería tener Barbies cuando era chica y nunca me compraban. Decían que incentivaban a la maternidad. ¡Cacha! O sea, la gente antigua, oye. Bueno, Bettina Dorfman, de Alemania, llegó a tener 6.025 Barbies valoradas en más de $150.000. Tiene la Barbie que le pidáis. Y así, muchas colecciones que nos demuestran que podemos coleccionar lo que sea. ¿Qué coleccionarías tú? ¿O qué has coleccionado? No le entendemos nada, amiga.
1: Karencita, eso no es nada, pues yo conozco un tonto cachiporra que colecciona calzones de mujer. Según la que ha participado en el amor con él, ya va coleccionando el calzoncito. Según el patúo, dice que ya lleva 250 y empezó a los 18 años. Ya tiene 45. ¡Ese roto!
0: ¿Ustedes le creen? Ahí va la liquidación y lo compro nomás y después lo engrupa usted, pues, amigo Pancho. ¿Pero cómo le va a creer eso?
2: Mi amiga me acaba de escuchar que de los pajaritos se acordó que me tenía guardado esto, que es un cuadro.
0: ¿Qué?
2: Hola, Karencita, ahí tanto sí, tiempo que no te escuchaba.
0: ¿Cómo estás?
2: De acá de Temuco. Aquí con la amiga Mónica Viveros.
0: Buena.
2: Somos 1.7. Bueno, yo coleccioné mucho tiempo muchas cosas antiguas.
0: ¿Ya?
2: Y después en pandemia me puse a coleccionar muchos pajaritos.
0: Ya, pajaritos.
2: Es una historia muy bonita.
0: Ya.
2: En cuadros, cajarito, en figura de pajarito. Me hacían estas cositas como lana, con figura de pajarito.
0: Qué lindo.
2: Tengo muchos, muchos, muchos, muchos y muy hermosos. Tazones, copas, una infinidad
0: de
2: cosas donde hay un pajarito.
0: ¿Dónde hay un pajarito?
2: Y ahora cuando me hacen regalos, mi gente me regala pajaritos.
0: Ay,
2: así que sigo coleccionando.
0: ¿Dónde hay un pajarito? Ahí está nuestra amiga. Aquí, este pajarito es mío.
2: Mi amiga me acaba de escuchar que de los pajaritos se acordó que me tenía guardado esto, que es un cuadro.
0: Oh,
2: ¡ay, qué hermoso! Sí, yo amo los pajaritos.
0: ¡Qué lindo! Nana, y la historia de nuestra amiga. No nos contó la historia completa, pero igual.
3: Yo llevo años coleccionando cosas de Snoopy.
0: ¡De Snoopy! ¡Qué lindo! ¡Me gusta Snoopy!
4: Hola, buenas tardes.
0: Oye,
4: yo creo que...
0: ¿Qué cree usted?
4: Esa persona que colecciona dados, alguien se lo debe haber dado.
0: ¿Ya? ¿Cómo dijo? ¿Qué me dijo? No escuché bien.
4: Hola, buenas tardes. Yo creo que... Esa persona que colecciona dados, alguien se lo debe haber dado.
0: Oye, por acá la Pati me pregunta si alguien sabe dónde está la batea para echar desechos en Temuco. Bueno, si alguien sabe, que pase el datito por ahí, ¿ah?
5: Karen Páez.
0: Cuénteme.
5: Mi Lolita Béjar, que es muy buena para el trabajo.
0: ¿Ya?
5: Colecciona vieja floja.
0: Ah,
5: tiene una manga de amiga floja. Oh, te aguante todas las viejas más flojas.
0: Ay, ay, ay, no.
6: Sí, a mí me gustaba coleccionar monedas antiguas. De hecho tuve varias monedas antiguas, de hecho ya tengo algunas que tengo ahí de recuerdo.
0: Bueno.
7: Yo tengo la colección de las veces que he tenido razón, pero mi señora me ha dicho que no es así.
0: Amigo, esas cosas no se dicen al aire, amigo. No se dicen al aire, no se dice.
8: A lo mejor el amigo se cree Johnny Bravo.
0: Ya. Yeah. Hola, preciosa.
8: Todo de cajarito.
9: Cosas donde hay un pajarito.
8: ¿Dónde hay un pajarito?
9: Y ahora cuando me hacen regalos, mi gente me regala pajaritos.
0: Oiga, ¿por qué me graba, caballero? ¿Por qué me graba y me lo envía a mí misma? ¡Vos mismo!
10: Hola, Karinita.
0: Hola, Karen.
10: Buenas tardes. Yo colecciono todo lo que es rosado para el auto.
0: ¿En serio?
10: Siempre estoy cambiando los volantes, los diseños. Qué aunque bacán. Me saquen un parte.
0: ¿Qué importa?
10: ¿Lo de transporte?
0: Ya, nada. Nada.
10: ¿Y ahí? Colecciono todo lo que es para el auto, rosado. Eso.
0: Oye, me encanta el rosado, me fascina ese color. ¿Será? No tiene que ser, no tiene que ver porque soy mujer. Hay hombres que también le gusta el rosado. ¿Qué tiene? Si los colores son colores.
11: Hola, ¿cómo están? Yo me llamo Luciano y yo colecciono cartas Pokémon.
0: ¿En serio, Luciano? Qué bacán. Y dicen que ahora van a tener precio. Así que quién sabe, ya más adelante cuando seas un adulto podrás venderla.
12: Karencita, yo estoy cambiando la espuela de mi caballo. No sé qué espuela ponerle del 2 o del 3.
0: Ya.
12: ¿Qué me recomiendas?
0: No sé, yo de eso no sé nada. Ahí sí que me pillaste, amigo. No te puedo ayudar, yo en eso. Chiquillos, comenzamos a despedirnos. No había cachado que era tan tarde. Pero antes te quiero recordar que las fiestas patrias se celebran en la Semana de las Tradiciones Chilenas. Aires del Ñelón, no lo olvides, ¿ah? Del 16 al 20 de septiembre en el Parque Sofo Acceso Norte de Temuco. 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Y así nos vamos despidiendo. Como siempre. 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

0: señorita Karen, ha sido un placer y de la he estado escuchando. Que tenga un excelente regreso, un espectacular fin de semana junto a su familia. Besitos y abrazos y la estaremos escuchando nuevamente.
1: Tremendo, muchas gracias. 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Yo quiero estar. Dime, me gusta el inicio de esta canción a mí. Como que me prende esta cosa.
2: Como siempre, una mapa la cuadra.
1: Y el 20 de septiembre, Parque Sofo, no lo olvides si estás en Temuco, Semana de las Tradiciones Chilenas, Aires del Ñelol. Oye, ahí quiero ir yo, quiero ir a la música en vivo, todo me gusta. Ya chiquillos, 7:58, que tengan un lindo fin de semana y no se cambien de nuestra sintonía porque tenemos una tremenda parrilla musical para seguir acompañándote. Los Ángeles, chao Temuco, chao a todos nuestros amigos de Valdivia, nuestros amigos de Osorno, Puerto Montt, Ancud y Castro.
3: Chao Karen, hermana mía, Tigresa del Sur, me despido y escuchamos la próxima semana cuando te toque. Tú estás en Valdivia de 3 a 5 y no sé dónde más está. ¿Me puedes decir dónde puedo escucharte?
1: En Valdivia, amigo, ahí voy a estar de 3 a 5 toda la semana. Un besito para ti, muchas gracias por tu mensaje.
4: Karencita, amiguita, cuando yo era joven, coleccionaba los boletos de micros.
1: ¿Ya?
4: Ahora que yo soy más mayor, trabajo en una institución bancaria.
1: ¿Ya?
4: Y mis clientes van siempre a comprar moneda extranjera. Y ¿ya? cuando ellos vuelven, me traen un regalito.
1: ¿Ya?
4: Siempre.

0: de sus países, de los, sus viajes. Y yo les digo que es para mi colección de todos los viajes que no he hecho.
1: ¡Qué bonito!
0: Y están en mi refrigerador porque son imanes.
1: ¡Oh! Cariño para ti, qué bonita historia.
2: Karencita, Karencita, que tengas una muy buena descanso, que nos estaremos viendo la próxima semana. Así que muy agradecido por acompañarnos. Así que descanses.
1: Muchas gracias.
3: Adiós.
4: Gracias, Karencita. Gracias. Gracias por estar con nosotros. Siempre. Oh. Te deseo lo mejor, que tenga una buena tarde.
1: Saludos para ti, muchas gracias.
5: Chao, Karencita, que tenga buen fin de semana. Páselo bien nomás. Cuídese mucho. Y nos vemos la próxima semana.
1: Oye, mi Yanita, cariños para mi amiga.
6: Por lo menos te escuché.
1: Avisa, pues yo pensé que no estaba ahí. Oye, cariños para mi Yanita de la Feria Pinto, 92 y 93, allá vayan los mariscos más fresquitos de la Feria Pinto de Temuco, están ahí donde la Yanita. Besitos para ti, mi querida amiga.
6: ¿Cómo pueda existir? Bajito, pero si usted sabe que yo sí o sí ahí siempre.
1: Pero yo no sabía. Saludos para toda tu familia, hermosa familia que tienes.
6: Ay, Karencita, Karencita. Sorry, te dije cariñita, sorry, Karencita.
1: No importa, si ya estamos acostumbradas.
2: No se olvide que también nosotros acá tenemos parrilladas para la venta, parrilladas. Wey. Todos tenemos parrilladas.
1: Sácate una parrilla y tanto. Ya dejen que me tengo que ir, ¿oh? Ya, cuídense, los quiero mucho. Chao. Soy Karen Páez y los dejo con qué personaje y otro día más. Adiós. Bye.

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0: Bueno, seguimos, por supuesto, entregándole las canciones, la buena onda.
1: Y ahora todos los acompañan.

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